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0: 7:36.
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0: 8:12.
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0: 10 y 15 minutos.
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0: 11:17.
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0: 1:03.
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0: 2 y 6 minutos.
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0: 2:39.
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0: 3:52.
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0: 4:57.
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0: gritar. 5:21.
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0: Bueno, y llegó la cumbia del bigote.

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0: 5:45.
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Salmo 91. Tú que habitas al amparo del Altísimo y resides a la sombra del Omnipotente, dile al Señor: mi amparo, mi refugio, mi Dios, en quien yo pongo mi confianza. Él te librará del lazo del cazador y del azote de la desgracia. Te cubrirá con sus plumas y hallarás bajo sus alas un refugio. No temerás los miedos de la noche, ni la flecha disparada de día, ni la peste que avanza en las tinieblas, ni la plaga que azota a pleno sol. Aunque caigan 1,000 hombres a tu lado y 10,000 a tu derecha, tú estarás fuera de peligro. Su lealtad será tu escudo y armadura. Basta que mire con tus ojos y verás cómo se le paga al impío. Pero tú dices: mi amparo es el Señor. Tú has hecho del Altísimo tu asilo. La desgracia no te alcanzará, ni la plaga se acercará a tu tienda. Pues a los ángeles les ha ordenado que te escolten en todos tus caminos. En sus manos te habrán de sostener para que no tropiece tu pie en alguna piedra. Andarás sobre víboras y leones, y pisarás cachorros y dragones. Pues a mí se acogió, lo libraré, lo protegeré, pues mi nombre conoció. Si me invoca, yo le responderé, y en la angustia estaré junto a él. Lo salvaré, le rendiré honores. Alargaré sus días como lo desea, y haré que pueda ver mi salvación.

esclarece la aurora del bello cielo. Otro día de vida, oh Dios, nos dais. Gracias a vos, Creador del universo, oh Padre nuestro que en el cielo estáis. Nuestras voces unimos al concierto que el universo eleva en vuestro honor. De la tierra, del cielo, el mar profundo, tierno Padre, magnífico Hacedor. Conservad nuestras almas sin pecado, a nuestro cuerpo dad fuerza y salud, a nuestra mente iluminad piadoso con un rayo benéfico de luz. Por nuestra patria amada os suplicamos, por la Iglesia elevamos oración, por nuestros caros padres y familias, porque dichosos los hagáis, Señor. En vuestro santo nombre comenzamos este día de vida que nos dais. Haced que lo acabemos santamente, oh Padre nuestro que en el cielo estáis. Bendito sea Dios, Padre de nuestro Señor Jesucristo, que nos ha bendecido en la persona de Cristo con toda clase de bienes espirituales y materiales. Padre Dios, en tus manos encomendamos el día que estamos comenzando. En el nombre del Padre, del Hijo y del Espíritu Santo. Amén.

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0: 6:17.
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0: Señores, son las 6 de la mañana con 40 minutos, 6 de la mañana 40 en la frecuencia 97.5 FM, la radio de Impacto Regional. Un abrazo cordial para todos ustedes, muy buenos días, oyentes de Campamento Estéreo. Mi gente querida, ¿cómo amanecieron en este domingo? Domingo 23 del mes de agosto. Esta vez y saludo en especial para todos ustedes a esta hora de la mañana a través de la frecuencia 97.5, la radio de Impacto Regional. Con mucha alegría le damos la bienvenida a esta nueva mañana. Un saludo muy especial para todos nuestros oyentes. Desde muy tempranito ya están activos, siempre con los 975 FM. A quienes salen del campo, voy a mercar, que ya desde muy de mañanita se madrugaron a ponerse la percha o la pinta, como dicen ustedes, para venir acá al municipio de Campamento, esperar las escaleras, los carros, los Toyotas y todo eso, para estar bien preparados bien tempranito acá en el municipio de Campamento. Esperemos que hoy la venta de la panela sea a un buen precio. Saludo para todos los conductores, para todos los comerciantes. Buenos días a todos los que están ahí conectados siempre con la 975 FM Campamento Estéreo, la radio de Impacto Regional, a las amas de casa, a toda la gente que está conectada con nosotros en esta mañana. Que hoy sea un día lleno de bendición, de salud, de buenas noticias, de muchas oportunidades. Arriba ese ánimo, que ya comenzó este nuevo día. Hay que salir con toda la actitud a ganarnos el pan de cada día. Reciba un abrazo grande entonces para ustedes, oyentes de Campamento Estéreo. Muy buenos días. Que Dios les siga bendiciendo en este domingo. Vamos a darle gracias a Dios por este nuevo día, por este nuevo despertar que nos regala. En el nombre del Padre, el Hijo y el Espíritu Santo. Amén. Ven Espíritu Santo, ven y llena los corazones de tus fieles, enciende en ellos el fuego de tu amor. Envía, Señor, tu Espíritu y se renovará la faz de la tierra. Oremos los unos por los otros y démosle gracias a Dios porque es bueno, porque es infinita su misericordia. En esta mañana nos acercamos a nuestro Padre Celestial, pidiéndole su protección, pidiéndole su guía, pidiéndole que nos llene de paz, de tranquilidad, de nuevas oportunidades para cada uno de nosotros. Que este nuevo día esté cargado de muchas bendiciones para cada uno de nosotros. Oremos, oremos dando gracias a Dios por este nuevo día, diciéndole: Señor, te alabamos, te bendecimos, te glorificamos. Te damos gracias, amado Dios. Gracias por este nuevo amanecer. Gracias por ser la bendición que tenemos cada día. Principalmente te agradecemos por la salud, por el pan que llevas a nuestra mesa, por el abrigo, por el techo que nos resguarda, por ser tú protegiendo nuestras vidas, la vida de nuestros seres queridos. Gracias también por rodearnos con tu amor en los momentos de angustia y dificultad. Gracias por darnos sabiduría para superar nuestros problemas ante todo lo que se presenta día a día. Gracias por ser nuestro refugio seguro, por ser agua fresca y cristalina donde podemos encontrar descanso para nuestro cuerpo y para nuestra alma. Padre Celestial, dejo en tus manos este nuevo día. Te suplico que seas tú velando por nosotros, concediéndonos un día de paz, de tranquilidad, un día libre de peligros, un día lleno de oportunidades para cada uno de nosotros. Mira nuestras vidas, nuestros anhelos y nuestros compromisos. Danos sabiduría para actuar de la mejor manera posible, fortaleza para salir adelante frente a las adversidades. Y por favor, permite que cada nuevo día esté colmado de victorias, alegrías, aprendizajes y prosperidad. Te pedimos también tu bendición para nuestra salud, para la emisora Campamento Estéreo, para todos sus oyentes. Amado Dios, gracias por este día tan maravilloso que nos regalas. Gracias porque sabemos que tú estás con nosotros. Pedimos que nos llenes de bendiciones y milagros en este día domingo. Pidámosle también a Mamita María que nos cubra con su manto sagrado, que proteja de todo mal, de todo peligro, que nos abrace como madre, que sintamos ese abrigo y ese abrazo de parte de nuestra madre, la reina del cielo. Pidamos también a San Miguel Arcángel que nos defienda con su espada. Pidamos a nuestro ángel de la guarda que nos cuide, que nos proteja, que esté con nosotros, a nuestros santos de devoción, San Antonio, San José, el Padre Pío, el Beato Marianito, San Charbel, San Martín de Porres, San Benito, Santa Ana Catalina, Emmerich, Santa Laura Montoya, más santos y santos para que intercedan por nosotros. Que el Señor te bendiga, te proteja, que el Señor haga brillar su rostro sobre ti y te muestre su gracia. Que el Señor te cubra. Con su bendición y te conceda la paz. Las 6:46 a.m. Ábreme, oh Jesús, tu sagrado corazón. Muéstrame esos encantos, únime al para siempre. Que todas las respiraciones y palpitaciones de mi corazón, aun cuando esté durmiendo, te sirvan de testimonio de mi amor y te digan sin señar, Señor, te amo. Recibe el poco bien que hago, dame tu gracia para recuperar el mal que he hecho y para que te ame en el tiempo y te alabe por toda la eternidad. Amén. San José, Padre adoptivo de Jesús, rogad por nosotros. En los brazos de María, siempre quiero estar bajo la protección de San José. Feliz mañana a todos, en el nombre del Padre, el Hijo y el Espíritu Santo. Amén. Las 6:46 a.m.
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0: Nos preparamos para la Santa Eucaristía a las 7:00 a.m. para que estén conectados con nosotros. Buenos días.
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0: Buenos días. Hoy es domingo, día del Señor, día de los cristianos católicos. Hoy es un día para pedir a Dios fuerza, voluntad y fe para seguir avanzando en esta semana que nos regala el Señor, en la casa, en el trabajo, en la familia, para que Dios dé voluntad de educar a nuestros hijos y sobre todo conocer más la palabra de Dios. Por eso en la Eucaristía hay un momento especial de conocimiento de Dios cuando escuchamos la palabra, cuando reflexionamos con base al Evangelio, cuando cumplimos con los mandamientos, cuando celebramos los sacramentos, sin duda hay presencia de Dios. Y cuando hay presencia de Dios, hay energía para seguir. Por eso los invito para que se encomienden a Dios por medio de la Eucaristía, encomienden a sus familias, encomienden sus trabajos a Dios, porque sin Dios nada es posible. Con Dios la vida es más fácil y por eso le pedimos a Dios que llene nuestros corazones de mucho amor, de mucha fe. También nos unimos a la intención de la Eucaristía. Oramos por el eterno descanso de Aleida Rúa Tamayo, en la intención de esposo e hijos. Oramos en acción de gracias por la salud y la vida de Alejandra Baena y Laura Baena, intención de la mamá. En nuestra diócesis se nos pide orar hoy, 23 de agosto, por el cumpleaños del padre Gustavo Alonso Calle Valencia. Oramos también por el Vicariato Apostólico de Leticia, con su nuevo obispo, por la parroquia de Santa Bárbara y Tuango, 1847. Vamos a orar también por nuestros campesinos, por nuestros enfermos, oremos por nuestra parroquia. En el nombre del Padre, y del Hijo, y del Espíritu Santo, el Señor esté con ustedes.
1: Hermanos, nos congregamos en el domingo, día del Señor, para celebrar la Eucaristía. En ella sentimos la compañía de Dios y la gracia que a través de estos misterios proporciona nuestra vida. Iniciemos con alegría nuestra celebración.
0: Hermanos, en el día en que celebramos la victoria de Cristo sobre el pecado y sobre la muerte, reconozcamos que estamos necesitados de la misericordia del Padre para morir al pecado y resucitar a la vida nueva. Yo confieso ante Dios Todopoderoso y ante ustedes, hermanos, que he pecado mucho de pensamiento, palabra, obra y omisión, por mi culpa, por mi culpa, por mi gran culpa. Por eso

Vamos a glorificar el nombre de Jesús con este himno de alabanza. Es el himno donde reconocemos el triunfo de Jesús. Por eso hoy domingo reconocemos que Jesucristo sigue resucitando en nuestras vidas. Gloria a Dios en el cielo y en la tierra paz a los hombres que ama al Señor. Por tu inmensa gloria te alabamos, te bendecimos, te adoramos, te glorificamos. Te damos gracias, Señor Dios, Rey Celestial, Dios Padre Todopoderoso, Señor Hijo Único Jesucristo, Señor Dios, Cordero de Dios, Hijo del Padre. Tú que quitas el pecado del mundo, ten piedad de nosotros. Tú que quitas el pecado del mundo, tú que estás sentado a la derecha del Padre, ten piedad de nosotros, porque solo tú eres santo, solo tú, Señor, solo tú, Altísimo Jesucristo, con el Espíritu Santo, en la gloria de Dios Padre. Amén. Oremos. Dios Todopoderoso, que posees toda perfección, infunde nuestros corazones a tu pueblo amar lo que prescribes y esperar lo que prometes, para que en medio de las vicisitudes del mundo nuestros ánimos se afirmen allí donde están los gozos verdaderos. Por nuestro Señor Jesucristo, tu Hijo, que vive y reina contigo en la unidad del Espíritu.

0: Te echaré de tu puesto, te destituirán de tu cargo. Aquel día llamaré a mi siervo, a Elequín, hijo de Esquías. Le vestiré tu túnica, le ceñiré tu banda, le daré tus poderes. Será padre para los habitantes de Jerusalén y para el pueblo de Judá. Pongo sobre sus hombros la llave del palacio de David. Abrirá y nadie cerrará, cerrará y nadie abrirá. Lo clavaré como una estaca en un lugar seguro. Será un trono de gloria para la estirpe de su padre. Palabra de Dios. Señor, tu misericordia es eterna. No abandones la obra de tus manos. Te doy gracias, Señor, de todo corazón, porque escuchaste las palabras de mi boca. Delante de los ángeles tañaré para ti, me postraré hacia tu santuario. Señor, tu misericordia es eterna, no abandones la obra de tus manos. Daré gracias a tu nombre, por tu misericordia y tu lealtad, porque tu promesa supera tu fama. Cuando te invoqué, me escuchaste, acreciste el valor en mi alma. El Señor es sublime, se fija en el humilde y de lejos conoce el soberbio. Señor, tu misericordia es eterna, no abandones la obra de tus manos.
1: Lectura de la carta del apóstol San Pablo a los Romanos. Qué abismo de riqueza, de sabiduría y de conocimiento el de Dios. Qué insondables sus decisiones y qué irrastreables sus caminos. En efecto, ¿quién conoció la mente del Señor? ¿O quién fue su consejero? ¿O quién le ha dado primero para tener derecho a la recompensa? Porque de él

En aquel tiempo, al llegar a la región de Cesarea de Filipo, Jesús preguntó a sus discípulos: ¿quién dice la gente que es el Hijo del Hombre? Ellos contestaron: unos que Juan el Bautista, otros que Elías, otros que Jeremías o uno de los profetas. Él les preguntó: ¿y ustedes quién dicen que soy yo? Simón Pedro.

Queridos hermanos, celebramos hoy el 21º domingo del tiempo ordinario. Recuerden que el tiempo ordinario en la liturgia es un tiempo para conocer la vida pública de Jesús. Hoy el Evangelio tiene algo interesante y es bueno hoy dedicarle un poco de tiempo, porque esto se puede convertir para nosotros en una gran catequesis para corregir nuestra vida y nuestra fe frente a una autoridad en la Iglesia que está bajo el mando del Papa León XIV. Pero antes de, miremos algo interesante. En el Evangelio hay una pregunta que rejuvenece, que da alegría. Y la pregunta es, la hace Jesús: ¿quién dice la gente que soy yo? Yo creo que a todos nos gusta saber una opinión pública sobre nosotros. Y cuando alguien de pronto nos dice, vea, fulano de tal habló bien de usted, usted se queda solamente con esa respuesta. Nace esa pregunta: ¿y qué dijo fulano de tal? Yo creo que la mayoría siempre busca una opinión pública, aunque no estamos en busca de eso, ¿cierto? Nadie está buscando a ver qué opinan de uno, qué dicen de uno, pero sí, si la persona llega con esa intención de halagar, de decir algo sobre nosotros, yo creo que nos interesamos, sea bueno o sea malo. Porque también si alguien dice, ve, fulano de tal dijo algo feo de usted, también nace una pregunta, un deseo de conocer, ¿cierto? Entonces, frente a esto, Jesús manifiesta conocer, a ver, la opinión pública, ¿qué dicen la gente sobre Jesús? Y frente a esta pregunta hay una respuesta de varios discípulos. Me imagino cuántas respuestas, pero la única respuesta que vale para Jesús es la respuesta que da ¿quién? Pedro. Y la respuesta que da que Pedro es: tú eres el Mesías, el Hijo de Dios. Yo creo que aquí Pedro ganó el examen. Yo creo que si Pedro no responde bien, Pedro no es el encargado de la iglesia. Si Andrés responde bien, sería Andrés el responsable de la iglesia. Pero de los 12 discípulos, el único que responde bien se llama ¿quién? ¿Cómo se llama? Pedro. Ganó el examen. Y por eso Jesús le dice: tú eres Pedro. Por eso el nombre original de Pedro, ¿cómo es? ¿Cuál es? ¿No saben eso? Simón. El nombre original de Pedro es Simón. Y la pregunta es de muchos de ustedes: hombre, padre, y ahorita cuando sucedió lo del Papa León, padre, pero ¿cómo así? ¿Por qué le cambió el nombre? ¿Por qué se cambian el nombre de los papas? ¿Cuál es el nombre original del Papa actual? Robert. El original. Padre, ¿y por qué se puso o por qué se hace llamar León? Y no solamente con esto, lo hizo Jesús al principio. Era: tú eres Simón, de ahora en adelante te vas a llamar Pedro, que significa roca, piedra, solidez. Y la respuesta es la siguiente, la respuesta teológica es: ¿por qué se cambian los nombres? Porque cambiar el nombre es comenzar una autoridad. ¿Cómo es la cosa? ¿Cambiarse el nombre qué significa? Comenzar una autoridad. Eso es. Por eso en muchos conventos, la abadesa tal, usted se llama así, pero cuando se consagran, se cambian el nombre. Cambio, es decir, comenzar o iniciar una nueva autoridad. Por eso el Papa León hoy, cuando sale en el balcón allá en la plaza de San Pedro, ¡habemus Papa! Y dice el nombre original, pero de ahora en adelante se llama León XIV. Es decir, cambio de autoridad. De ahora en adelante usted se llama así para que gobierne con una nueva autoridad. ¿De quién es la autoridad? De Dios. La autoridad que recibe el Papa viene de Dios porque hay sucesión apostólica. ¿Cómo así, padre? Sí.
en la vida hay que buscar sucesión. Cada obispo tiene su sucesión. Por ejemplo, cuando un obispo ordena a un sacerdote,

0: sacerdote. En este caso, a mí me ordenó el monseñor Jairo Jaramillo Monsalve. Y entonces, para que mi ministerio sea válido, vamos a buscar el ministerio sacerdotal del padre José Luis, si el ministerio es válido. Entonces, ¿quién ordenó al padre José Luis? Monseñor Jairo Jaramillo Monsalve. ¿Quién ordenó al monseñor Jairo Jaramillo Monsalve? Otro obispo. ¿Y ese obispo quién ordenó? Hasta llegar, ¿a dónde? A Pedro. Si un sacerdote no tiene sucesión, no tiene validez. No tiene validez. Por eso los sacerdotes que estamos en la diócesis tienen autoridad. ¿Por qué? Porque hay una sucesión. Entonces el Papa León tiene una sucesión. Sigamos con el Evangelio. ¿Qué más dice el Evangelio? Dice: sobre esta piedra edificaré mi iglesia, y ni el poder del infierno la derrotará. Hermanos, hoy en este siglo XXI, ¿cuántas personas, cuántos laicos dentro y fuera de la iglesia, cuántos gobiernos, cuántos presidentes del mundo entero están buscando que la iglesia se acabe con la persecución, con el ataque? Miren, hace poquito este papa, ¿qué pasó hace poquito? El presidente de los Estados Unidos atacó al papa cuando estaba en esta guerra, que no se metiera en lo que no le interesa. ¿Cómo quedó el presidente de los Estados Unidos a nivel mundial? Quedó aborrecido por algunos laicos cristianos católicos que aman a la iglesia y la defienden. Por eso el que está esperando que la iglesia se acabe, lo invito que espere sentado, porque la iglesia es de Cristo y la iglesia la comienza Cristo, pero él la termina, no el hombre. Entonces, hermanos, miren que al mundo le dolió mucho cuando este presidente de los Estados Unidos se refirió mal frente al Papa León. Y más con este papa que muchas veces lo hemos visto llorar, lo hemos visto sufrir, lo hemos visto actuar cuando hay ataque, cuando lo atacan, cuando hay persecución. Hermanos, entonces frente a esto hay una enseñanza. En el derecho canónico, en el código de derecho canónico, hay algo que se llama excomunión late sentencia. ¿Qué significa excomunión late sentencia? ¿A quién se le aplica esto? A aquella persona que está en contra del Papa. Todo católico bautizado que está en contra del Papa está excomulgado late sentencia. ¿Qué significa eso? Que sin ningún proceso jurídico, automáticamente, cuando usted habla mal del Papa, cuando usted no acepta el Papa, cuando usted está en contra del Papa, usted entra en ese código que se llama excomunión late sentencia. ¿Cuántos de nosotros aquí de pronto estamos cumpliendo con eso? ¿O cuántos laicos en campamento están excomulgados? ¿Por qué? Porque no amamos al Papa, porque no respetamos al Papa, porque no obedecemos al Papa. En el mundo hay muchos sacerdotes que no están en comunión con el Papa. Y por eso mi queja en estos días como párroco de campamento, porque como párroco también tengo que velar por el bien de las ovejas, cuidar las ovejas, que no se dejen desviar. Cuando un sacerdote, lo que le expliqué ahorita, no tiene sucesión, cuando es un sacerdote que no tiene comunión con la iglesia cristiana católica, y un cristiano católico acepta participar de una Eucaristía de un sacerdote que no está en comunión con la iglesia, entra en excomunión late sentencia. Miren que eso es delicado. Cuando usted participa en una Eucaristía de un sacerdote que no está en comunión con la iglesia, usted queda excomulgado por late sentencia. Eso es delicado. Y por eso muchas veces la gente se enoja con el párroco. Y estos días también recibí una información grave de una comunidad de una vereda, donde decía: no se meta con la fe, usted aquí no manda. ¿Cómo que no iba a mandar? Soy el párroco de campamento. Y campamento tiene 40 y tantas veredas, y todas las veredas que pertenece, tengo derecho de gobernar a nivel eclesiástico. Hermanos, esta homilía de hoy tiene una catequesis profunda, y ojalá que no nos dé pereza de escuchar esto. porque es para fortalecer nuestra fe, nuestra vida. Hermanos, la iglesia ha pasado por grandes dificultades y muchas dificultades, pero miren, hermanos, entre más golpes recibe la iglesia, más fuerte se hace. Y eso también es una enseñanza para ustedes y para mí. Entre más nos ataquen, entre más nos hagan males, hermanos, más fuerte uno se hace. Porque Dios le da a uno la gracia de perseverar, de avanzar, de luchar. Y más cuando uno hace las cosas bien, la hace con conciencia, aunque pocos no consideren que la tarea que estamos haciendo es buena. Yo creo que el único que se encarga de calificar el trabajo de cada persona, de cada papa, de cada sacerdote, eso le corresponde a Jesús. Y nosotros con criterio tenemos que hacer las cosas bien, aunque no hay ojos para ver lo bueno, sino para ver lo malo. A veces hay ojos para ver lo malo del papa. ¿Cuántos por ahí están criticando al papa? Para muchos no hay papa bueno. Pasó el Papa Francisco y mire, hombre tan querido, tan carismático, con un buen lenguaje, una buena prédica, un buen testimonio, y muchos aborrecieron al Papa Francisco. Benedicto XVI, el gran teólogo de la iglesia, que dejó una herencia grande en la iglesia. ¿Cuántos los criticaron al Papa Benedicto XVI? A Juan Pablo II, hace poquito vi por ahí un documento hablando en contra del Papa Juan Pablo y poniendo en duda la santidad, la canonización del Papa Juan Pablo II. Hermano, hay gente para todo. Hay gente que no le agrada nada. Hay gente que tiene un demonio dentro, una oscuridad dentro, donde todo lo pone en duda. Hermanos, y esto aplica también para nosotros como sacerdotes, ¿cierto? Como párrocos de las comunidades, que a veces, hermanos, también ponemos en entredicho y en duda la administración de un sacerdote. Ponemos en entredicho las cosas que le sucede a un sacerdote. Eso, ¿quién lo ve? Lo ve Dios. Y por eso la persona que pone en duda y que habla mal de un papa, habla mal de un sacerdote, tendrá que enfrentarse con la misericordia y con la justicia divina. Por eso, hermanos, esto es grave. La iglesia no es un invento, la iglesia viene de Dios y hacia Dios va. Hacia Dios va. Por eso que esta catequesis nos sirva a todos, hermanos, para reconocer la autoridad del papa. El Papa tiene poder, tiene autoridad para gobernar con sus debilidades, porque es humano, porque es hombre, pero todo lo que el Papa manifiesta para bien lo tenemos que aceptar. Hay gente que no está a favor y que no cree cuando nace un dogma de fe. Yo recuerdo a un sacerdote que en paz descanse, al padre Filadelfo Lopera, un teólogo maravilloso, con un contenido grande en la teología y que también aportó muchas cosas en la teología. Y él nos decía, vean seminaristas, vean muchachos, ¿qué es un dogma de fe? Es tragar en seco. Aunque usted no tenga capacidad de trague en seco, porque es una verdad creíble que viene del Papa, y que el Papa, con inspiración divina, que tiene autoridad y sucesión apostólica, estamos llamados a aceptar los dogmas de la fe cristiana católica. Hermanos, entonces yo creo que muchachos, por favor, avísale al señor allá que suspende el trabajo un momentico mientras termine la Eucaristía. Entonces, hermanos, yo creo que frente a esto tenemos que avanzar, tenemos que luchar para que nuestra iglesia siga avanzando. Hermanos, y termino con esto, vamos a respetar nuestra iglesia. Y cuando hablo de iglesia, no me refiero a algo inductivo, sino deductivo, algo general. Respetemos nuestra iglesia en general. Valoremos al Papa, valoremos los obispos con sus debilidades, a los sacerdotes. Respetemos la palabra de Dios, porque hablamos con palabra de Dios, aunque haya equivocación. Y claro está que hay errores que el hombre hoy conserva en el corazón, y que ese error nos lleva a dudar de la iglesia, de los sacerdotes. de tantos abusos por ahí, pero no puedo meter en un saco a todos los diciendo todos son malos. No, todos no son malos. No puedo calificar o no puedo generalizar algo por un error de un sacerdote. No podemos hacer eso. ¿Cuántas madres malas? Pero también cuántas madres buenas. ¿Cuántos padres, papás, padres de familia son buenos? Pero también cuántos padres de familia son malos. ¿Cuántos hijos son buenos? Pero también cuántos hijos son malos. Entonces, así pasa con la iglesia, con los papas, con los obispos, con los sacerdotes. Hermanos, tratemos de no caer en excomunión late sentencia. Cuando hablamos mal y cuando criticamos a un papa por el bien que hace, ¿entramos en qué? En excomunión late sentencia. Que Dios nos ayude, hermanos. Es una homilía, más que todo de catequesis. Quizá nos quedamos con algo en el corazón, que el papa viene de Jesucristo, no es invento de la iglesia, que la iglesia sigue avanzando en este mundo, que la iglesia no se va a acabar, que hay mucha gente que son enemigos de la iglesia, pero que esto no implica que la iglesia esté en su etapa final. No, la iglesia sigue fortaleciéndose, la iglesia ha pasado por varios estados, hay crisis en la iglesia, y si estamos en crisis hoy, no es la única crisis. La iglesia hace mucho tiempo también tuvo un proceso de reducción, pero eso, cuando se reduce, también tiene fuerza para ampliarse y crecer. Hoy hay un pensamiento que la iglesia cristiana católica hoy está en proceso de crecimiento. Miren que ya está comprobado en Argentina una comunidad hoy católica. Hay muchos países donde se califican que son católicos. Miren Brasil, México, los Estados Unidos, que era un país ateo, está creciendo la fe cristiana católica. España, que es la mamá de nosotros, porque de España vino la fe. Un tiempo donde la fe estaba, miren, así vea, cayendo. Se redujo, pero ya hoy hay algo bonito. Están construyendo templos, iglesias en comunidades, porque la iglesia, así como se reduce, la gracia de Dios va dando fuerza para seguir, para avanzar. La iglesia nunca se va a acabar, ojo con eso, nunca se va a acabar. Sigamos luchando, fortaleciendo nuestra iglesia. Oremos por el papa, por todos los ministros, para que la iglesia siga avanzando. Que Dios nos ayude y que María Santísima nos cubra con su manto maternal. Gloria al Padre y al Hijo y al Espíritu Santo. Creo en Dios Padre Todopoderoso, Creador del cielo y de la tierra. Creo en Jesucristo, su único Hijo, nuestro Señor, que fue concebido por obra y gracia del Espíritu Santo. Nació de Santa María Virgen, padeció bajo el poder de Poncio Pilato, fue crucificado, muerto y sepultado. Al tercer día resucitó entre los muertos, subió a los cielos y está sentado a la derecha de Dios Padre Todopoderoso. Desde allí has de venir a juzgar a los vivos y a los muertos. Creo en el Espíritu Santo, la Santa Iglesia Católica, la comunión de los santos, el perdón de los pecados, la resurrección de la carne y la vida eterna. Amén. Hermanos, un momento de silencio. Vamos a ofrecer a Dios la plegaria. Oremos a Dios Padre que escuche nuestras súplicas confiadas y dialoguémosle. Escúchanos, Padre de bondad.
1: Por el Papa, los obispos y los sacerdotes, para que en las dificultades crecientes de nuestra civilización encuentren e identifiquen los signos del Espíritu Santo, oremos.
0: Escúchanos, Padre de bondad.
1: Por quienes nos gobiernan, para que ante las innumerables dificultades del manejo público no desistan en buscar lo mejor para todos, especialmente para los más olvidados, oremos.
0: Escúchanos, Padre de bondad.
1: Por los que padecen a causa del desempleo, la injusticia o el odio, para que escuchen la voz del pastor que los conoce y comprende, oremos.
0: Escúchanos, Padre de bondad.
1: Por todos los agentes de la pastoral de la salud, para que sigan siendo signo de caridad y de amor de Cristo, para cuantos sufren de salud y de soledad, oremos.
0: Escúchanos, Padre de bondad.
1: Por nosotros, para que crezcamos en la unidad, poniendo fin a lo que nos divida, tanto en nuestra comunidad como en nuestra familia, oremos.
0: Escúchanos, Padre de bondad. Oremos a Dios Padre por los proyectos de nuestra parroquia. Oremos para que Dios nos ayude a avanzar en las obras. Oremos para que la comunidad cristiana siga creciendo en la fe, para que la pastoral de nuestra parroquia, todos los grupos, tengan la fortaleza para seguir y para luchar por la fe cristiana católica, el bien de los hermanos. Oremos por nuestros enfermos, oremos por las personas que se han alejado de la iglesia, oremos para que Dios nos dé la fuerza y voluntad de seguir. Gracias, Señor Jesús, por este encuentro en la Eucaristía, y que esta Eucaristía se convierta en alimento de salvación. Oremos, escúchanos, Padre de bondad. Atiende, Padre de bondad, las súplicas que te dirigimos, y haz que te busquemos a ti, fuente del amor, por Jesucristo nuestro Señor.
2: Amén.

Oren, hermanos, para que ese sacrificio mío y suyo sea agradable a Dios Padre Todopoderoso. Señor, que adquiriste para ti un pueblo de adopción con el sacrificio de una vez para siempre, concédenos propicio los dones de la unidad y de la paz en tu iglesia, por Jesucristo nuestro Señor. El Señor esté con ustedes. Levantemos el corazón. Demos gracias al Señor nuestro Dios. En verdad es justo y necesario, en nuestro deber y salvación, darte gracias siempre y en todo lugar, Señor Padre Santo, el cual verdadero y único sacerdote, al instituir el sacrificio de la eterna alianza, se ofreció el primero a ti como víctima de salvación y nos mandó perpetuar esta ofrenda en memoria suya. Su carne inmolada por nosotros es alimento que nos fortalece. Su sangre derramada por nosotros es bebida que nos purifica. Por eso, con los ángeles y arcángeles, con los tronos y las dominaciones y con todos los coros celestiales, cantamos sin cesar el himno de tu gloria.

santo eres en verdad, Señor, fuente de toda santidad. Por eso te pedimos que santifiques estos dones con la efusión de tu Espíritu, de manera que se conviertan para nosotros en el cuerpo y la sangre de Jesucristo nuestro Señor, el cual, cuando iba a ser entregado a su pasión, voluntariamente aceptada, tomó pan, dándote gracias, lo partió y lo dio a sus discípulos, diciendo: tomen y coman todos de él, porque esto es mi cuerpo que será entregado por ustedes. Señor mío y Dios mío, te alabamos, bendecimos tu nombre, te damos gracias, Señor. Te damos gracias, Padre, por esta Eucaristía, por esta enseñanza, origen de nuestra iglesia. Hoy celebramos en la palabra de Dios este conocimiento, cómo Jesús crea su iglesia, forma su iglesia, instituye su iglesia con Pedro, piedra, roca, solidez. Ayúdanos, Señor, para que por medio de esta roca nuestra vida tenga capacidad de resistir para avanzar y crecer en la fe. Del mismo modo, acabada la cena, tomé el cáliz y, dándote gracias de nuevo, lo pasó a sus discípulos, diciendo: tomen y beban todos de él, porque este es el cáliz de mi sangre, sangre de la alianza nueva y eterna, que será derramado por ustedes y por muchos para el perdón de los pecados. Hagan esto en conmemoración mía. Señor mío y Dios mío, te alabamos, bendecimos tu nombre, te damos gracias, Señor. Este es el sacramento de nuestra fe. Así pues, Padre, al celebrar ahora el memorial de la muerte y resurrección de tu Hijo, te ofrecemos el pan de vida y el cáliz de salvación, y te damos gracias porque nos haces dignos de servirte en tu presencia. Te pedimos humildemente que el Espíritu Santo congregue en la unidad a cuantos participamos del cuerpo y la sangre de Cristo. Acuérdate, Señor, de tu iglesia extendida por toda la tierra, y con el Papa León, con nuestro obispo Luis Albeiro y todos los pastores que cuidamos de tu pueblo, llévala a su perfección por la caridad. Acuérdate también de nuestros hermanos que durmieron en la esperanza de la resurrección, de Aleida Rúa Tamayo, amigos, familiares, conocidos, y de todos los que han muerto en tu misericordia, admítelos a contemplar la luz de tu rostro. Ten misericordia de todos nosotros. Oremos por nuestros enfermos, nuestros campesinos. Oremos en acción de gracias por la salud y la vida de Alejandra Baena y Laura Baena. Y así con María la Virgen, Madre de Dios, su esposo San José, los apóstoles y cuanto vivieron en tu amistad a través de los tiempos, merezcamos por tu Hijo Jesucristo compartir la vida eterna y cantar tus alabanzas. Por Cristo, con Él y en Él, a ti, Dios Padre omnipotente, en la unidad del Espíritu Santo, todo honor y toda gloria por los siglos de los siglos. Fieles a la recomendación del Salvador y siguiendo su divina enseñanza, nos atrevemos a decir: Padre nuestro que estás en el cielo, santificado sea tu nombre, venga a nosotros tu reino, hágase tu voluntad en la tierra como en el cielo. Danos hoy nuestro pan de cada día, perdona nuestras ofensas como también nosotros perdonamos a los que nos ofenden. No nos dejes caer en la tentación y líbranos del mal. Líbranos de todos los males, Señor, y concédenos la paz en nuestros días, para que, ayudados por tu misericordia, vivamos siempre libres de pecado
y protegidos de toda perturbación, mientras esperamos la gloriosa venida de nuestro Salvador Jesucristo. Señor Jesucristo, que dijiste a tus apóstoles: la paz les dejo, mi paz les doy. No tengas en cuenta nuestros pecados, sino la fe de tu iglesia, y conforme a tu palabra, concédele la paz y la unidad, tú que vives y reinas por los siglos de los siglos. La paz del Señor esté siempre con ustedes. Hermanos, como hijos de Dios, vamos a intercambiar un signo de paz.

el Cordero de Dios que quita el pecado del mundo. Dichosos los invitados a la cena del Señor.

comunión espiritual para los que no pueden comulgar. Oh, mi buen Jesús, yo quisiera recibirte sacramentalmente, pero ahora que no puedo, venid a lo menos espiritualmente a mi alma, y como si ya hubieses venido, te alabo y te adoro por toda la eternidad. Amén. San Miguel Arcángel, defiéndenos en la lucha, sé nuestro amparo contra la perversidad y acechanza del demonio. Que Dios manifieste sobre él su poder en nuestra humilde súplica. Y tú, oh príncipe, la milicia celestial, con el poder que Dios te ha conferido, arroja al infierno a Satanás y a los demás espíritus malignos que vagan por el mundo, para la perdición de las almas. Amén. San Miguel Arcángel, San Miguel Arcángel, ángel de mi guarda, mi dulce compañía, no me desampares noche ni de día, hasta que me pongas en paz y alegría, con todos los santos, Jesús, José y María. Amén. Oremos. Te pedimos, Señor, que realices plenamente en nosotros el auxilio de tu misericordia y haz que seamos tales y actuemos de tal modo en que todo podamos agradarte. Por Jesucristo nuestro Señor. Tome asiento un momento, por favor. Vamos a escuchar los avisos parroquiales. De pronto, si por nuestra cabeza pasa el pensamiento, Padre, ¿pero por qué están trabajando hoy domingo? ¿Por qué la iglesia no da testimonio del descanso? Y es que el oficial que está trabajando no es dominical, sino que es sabático. Es decir, él respeta el sábado. Y eso se respeta, ¿cierto? Uno no puede obligar a las personas a que tiene que ser como uno cree. Entonces, él celebra el sábado, ¿cierto? Entonces, el domingo para ellos es un día de trabajo. Entonces, por eso, si está trabajando, claro, está con los cuidados. Yo le dije que mientras en la Eucaristía, nada de trabajo. Entonces, por eso, si de pronto la duda, Padre, ¿pero por qué domingo hoy la Eucaristía? La respuesta es esa, porque el Señor es sabático, respeta el sábado. Bueno, Dios les pague a quienes esta semana oraron por las necesidades de la iglesia. Nos ayudaron en la acción pastoral, dieron sus ofrendas en dinero, panela, mercado y pagaron sus diezmos. Agradecemos a todas las personas que colaboran con tanta generosidad en las diferentes actividades parroquiales. La pastoral social agradece a todos por el apoyo con las donaciones y las compras. Ustedes son la razón de ser del Banco de Alimento. Dios les pague. El próximo lunes, encuentro de Vicaría Foránea en el Seminario de Santa Rosa de Osos. El martes, es la ordenación de Monseñor Diego Luis Rendón en Santa Rosa de Osos. Por lo tanto, no habrá Eucaristía el martes y el miércoles en la mañana, porque el padre Edgar va a estar, queremos celebrar pues como estar acompañando. Primero es una obligación asistir a este encuentro de vicarías, el padre Edgar va a estar representándonos, y lo otro, la ordenación de Monseñor, que es algo importante en nuestra diócesis, porque recuerden, esto tiene que engendrar orgullo. Una de las diócesis más relevante, aunque eso suena feo, pues, en Colombia es la de Santa Rosa de Osos, porque se ha convertido en la cuna de obispos. La mayoría de los últimos obispos, ¿de dónde nacen? De la diócesis de Santa Rosa de Osos. Este padre Diego Luis Rendón, que era el rector de la universidad, fue nombrado por el Papa León como obispo de Jericó, ¿cierto? Entonces agradecemos a Dios porque nuestra diócesis tiene una calidad en formación. El seminario nos preparan con buena calidad y esto nos lleva a tener esta imagen frente a Colombia, una de las diócesis más relevantes en Colombia. Esto es para una cosita pendeja, pues, pero es bueno resaltar esta partecita. El próximo viernes, comunión a los enfermos. Viernes 28 de agosto, Santa Misa en la urbanización Guadalupe a las 7 de la noche. Hoy a partir de las 10 de la mañana, ventas de empanadas, la pastora social. Rifa Protecho, aquí tengo una información. Yo quiero robarle unos minuticos.
Cuando uno no tiene argumento de defensa, a uno lo perjudican demasiado. Yo agradezco a las personas que dicen: Padre, no presta atención. Pero creo que no prestar atención tampoco es bueno. Porque si usted va frente a un abogado que tiene un juicio y usted no se defiende, ¿qué pasa ahí? Pierde, ¿cierto? Entonces muchas veces está bien hacer caso omiso a muchas cosas, pero también es bueno. A mí no me gusta manifestar cosas, pero hoy siento la necesidad de una defensa. Y son cosas tan tangibles que cualquier ciego las puede ver y cualquier mucho también es consciente de ver las cosas. Repito, no me gusta manifestar cosas, pero hay que hacerlo porque estamos trabajando con comunidades y hay comunidades, bueno, hay un sentir no de todo de algunos donde nada es bueno. Desde que llegué a la parroquia Campamento, con todo respeto, modestia aparte, encontré cosas que tenía que poner orden. Vi cosas que tenía que organizarlas. No quiere decir que el padre Diego no fue un excelente sacerdote, buen sacerdote, hizo muchas cosas en la parroquia también, pero yo hablo por lo mío, desde mi tiempo de administración. En el 2023 se hizo San Isidro. En ese 2023 pasó todo lo que pasó con el cambio de empleados y el tema del carro. Recuerden que el carro se dañó, el motor, que nos costó casi 40 millones de pesos el arreglo del carro. ¿De dónde salió esa plata? De San Isidro. Ahí están las cuentas, están los recibos, están las evidencias, están las facturas, están ahí, ¿cierto? Con esa plata de San Isidro se cambiaron algunas puertas de la sacristía, ¿cierto? Y el resto de San Isidro, ¿qué se hizo? Lo que siempre hemos hablado, que cada mes hay que sacar de San Isidro y pagar deudas para lograr sacar a la parroquia. Eso fue en el 2023. También, con la ayuda de algunas ayudas de las señoras aquí, se compró el sonido de la parroquia. ¿Cuánto nos costó el sonido? 30 millones de pesos. Sino que a veces uno va olvidando las cosas. La va olvidando. Entonces, cuando uno olvida las cosas, es cuando dice: y el padre José Luis, ¿qué hizo esto? Se compró este sonido, que es un sonido bueno, con 10 parlantes, una planta buena que tenemos, porque el que teníamos acá era un sonido que ya cumplió su ciclo y se quemó. Recuerdan que un tiempo la misa era sin sonido, ¿sí? Se compró el sonido. Eso fue en el 2023 cuando llegué. En el 2024 vi la necesidad que la pieza del párroco, que fue lo primero también que hice, estaba mal. Hicimos pieza nueva, pisos nuevos, cielo nuevo, se pintó, se hizo baño nuevo, closet nuevo, todo nuevo, para que el párroco esté bien ahí, porque un sacerdote, una persona que duerme bien, trabaja bien. Cuando duerme mal, no trabaja bien. Entonces se hizo la ¿qué? La pieza del sacerdote, ¿de acuerdo? Se hizo el sacerdote, se organizaron, se hicieron dos locales para la parroquia que no existían en la parroquia. Se hizo el local donde está la farmacia, que eso antes era un despacho, se convirtió en local para ganar más entrada a la parroquia, y se organizó el garaje para el carro de la parroquia y se organizó un local aparte donde funciona hoy la bodega de panela. ¿Con qué se hizo esto? Con plata de San Isidro. ¿En qué año? En 2024. Hay recibos, hay evidencia y hay todo. En el 2025, ¿qué pasó en el 2025? Hombre, se hizo la actividad de San Isidro, ¿de acuerdo? Recuerden que nos accidentamos. Se compró un carro nuevo con un préstamo, claro está, pero también se ayudó para los temas de organización de papeleo con plata de San Isidro, ¿sí? Se organizaron también el tema de muchas obras que tenemos aquí en la parroquia. Hablemos ahora de las colectas. ¿Cuántos banquetes hizo el padre para lo del techo? Se hicieron dos, ¿sí? Gracias a Dios. Algunos esperando el trabajo porque no teníamos el dinero, se había gastado en otras cosas de la parroquia, se recuperó, ya se hizo esta parte del techo.
¿cierto? Ahora se está trabajando esta parte central, que con la marcha del Eternit ya tenemos madera, ya tenemos Eternit, ya tenemos prácticamente, cuando terminemos esto, prácticamente nos falta ya un poquito para terminar el techo. ¿Cómo se hizo? Con la ayuda de todos, y aquí vamos. La campaña que se hizo de las bancas por familia, hombre, es tan evidente que se puede ver que las bancas no estaban así. ¿Cómo estaban las bancas? Estaban de otro color. Se restauró. ¿Gracias a quién? Una parte que ustedes donaron como familias y otra parte que tocó sacar plata de San Isidro para pagar esto. Los confesionarios, mire, los contemplos. Es que a mí no me gusta eso, pero toca hacerlo, muchachos. Toca hacerlo porque si no, el fregado soy yo. Miremos los confesionarios. No estaban así. Se restauraron. ¿Sí? Se hizo la campaña, la marcha del huevo. ¿Qué hicimos con la marcha del huevo? Se compró el palio nuevo, que no costó ni 100 mil ni 200 mil, costó un billete grande, porque es un palio nuevo y que es para la parroquia. Con la campaña del arroz y la panela se compraron telas y se compró las dos mesas que están allá, que vamos a utilizar para la cena del Señor. Ah, se me olvidó algo, con el San Isidro de 2025 se cambió la cocina. Los que no conocen, les doy permiso para que entren a la casa cural y contemplen la cocina. Entren a la casa cural, ¿cómo está? Está diferente, ¿sí? La organizamos, la pintamos. Entonces la pregunta mía es, por tantas obras que se han hecho en la parroquia, ¿por cuál me quieren apedrear? ¿Por cuál me quieren apedrear? Porque hay gente que dice que no hemos hecho nada. Que no hemos hecho nada. Que todo sigue igual. Hombre, para mí esto me duele. Me duele porque de que llegué a la parroquia he tratado de que la parroquia esté mejor. Padre, ¿qué va a hacer con la plata de San Isidro este año? Hombre, ya tenemos proyectos. La idea es terminar el techo. Vamos a pintar la cúpula, la torre que le falta pintura. Vamos a brillar el piso que tenemos aquí. Y tenemos un proyecto del retablo de la iglesia. Que con todas estas cosas, como humano manifiesto, estas cosas me desaniman y a veces pienso dejar a un lado las obras y seguir así, misa, eucaristía, sacramento y nada de obras. Porque uno es humano y también necesita el apoyo de ustedes, el amor de ustedes. Saquemos el diablito que tenemos adentro. El día en que usted reciba un comentario en contra de las obras, usted que es católico, que está en la iglesia adentro, defienda a la iglesia. No me defiendan a mí, defiendan a la iglesia. Defiendan la obra que ustedes están haciendo gracias a las ayudas que tenemos aquí. En el asilo que se hizo, gracias a la actividad que se hizo allá, en donde allá en La Chiquita, ya cambiamos la cocina del asilo. Vayan al asilo, vean la cocina, se cambió la cocina. ¿Qué más quieren, por Dios? En cuestión de menos de 4 años, las horas que se han hecho, donde hay sacerdotes que pasan 7 años, 8 años y no hacen nada. Y uno que hace, ahí sí lo maltratan, le tiran piedras. Pero como dije ahorita, entre más lo atacan a uno, más fuerte se hace uno. Yo le pido a Dios que perdone a aquellas personas que tienen el diablito adentro y que me bendiga a mí, que me bendiga, que me dé fuerza, que me dé el tiempo necesario en campamento. Yo por esto no voy a renunciar a la parroquia, no voy a renunciar, voy a seguir, voy a luchar. Pero esto lo digo porque vienen obras, vienen actividades y a veces temo de hacerla porque veo que entre más actividades se hace, más golpes recibo. Y esto lo digo antes de, porque tenemos el pensamiento de hacer una actividad, una teletón, que entre 8 días vamos a repartir unos fichitos, los que quieran colaborar, pero hágalo con conciencia. Quería decir esto para que ustedes también analicen, revisen, ¿sí? Estas obras son de esta administración, lo que vemos, lo que falta todavía es de esta administración, y tengan paciencia, que mi criterio es el día en que me vaya a esta parroquia, dejar la parroquia mejor que como la recibí. Miremos los santos, también los santos se restauraron. Los vestidos de los santos son nuevos. Las andas, con la ayuda de la pastoral social, se hizo. La sacristía nueva también se hizo. Entonces no entiendo por qué ese pensamiento. Yo sé que el sentir no es de la comunidad.
Esta crítica es de unas cuantas personas que desde el principio que llegué a la parroquia se convirtieron en enemigos míos, resentidos por lo que me tocó hacer al principio de año. Pero tengo el criterio y la potestad de hacer las cosas según la inspiración divina. Yo antes de

que esto es para el tema de las boletas. Miren, otro comentario que llegó: el padre se hizo la víctima del robo. Por Dios, qué pecado tan grande, qué pecado tan grande. Yo nunca haría eso, por Dios. Si se habla de 1,000,000,000, de pronto sí, aunque me perdone. Pero triste, 18 millones que es plata, no me daño la vida ni con Dios ni conmigo mismo, con mi conciencia. Pero es el pecado más grande que una persona puede cometer, y más una persona que se dedica a multiplicar y a replicar las cosas. Y me he dado cuenta de gente de campamento que están aquí en misa, que reciben la información y se quedan callados argumentando las cosas. Que Dios los perdone y les dé misericordia. No lo estoy maldiciendo, los perdone, porque esto es grave y es un pensamiento que entiendo que esto va en contra de un sacerdote, y que sin duda esto da excomunión, porque están hablando de un sacerdote que quiere hacer las cosas. No soy perfecto, tengo mis debilidades y tendré mis pecados, no soy perfecto, claro está, como una persona humana. Pero mi criterio frente a la administración, quiero ser transparente. Y el día en que me haga una auditoría, estoy presto a hacerla, porque aquí estoy parado, enfrento las cosas y saco adelante la parroquia. ¿De acuerdo? Me disculpan con esto, desahogar el corazón es descanso. Yo quiero descansar, pero que ustedes tengan conocimiento de que el daño grande que me están haciendo con esto, no ustedes, ese sentir no de todo, de unos cuantos. Yo sé que la mayoría de ustedes son queridos, ayudan, manifiestan, pero el sentir no es general. Eso sentir de unos cuantos resentidos o resentidas que no han podido superar mi llegada al campamento, porque cuando uno hace el bien, el demonio se enoja. Son diablitos por ahí que tenemos que orar para que Dios les perdone y se conviertan a tiempo. Que Dios nos ayude, y de pie por favor para recibir la bendición. Sí, mijito. Sí, señor. Yo le pague, mijo. Muchas gracias. Yo le pague, mijo. Muchas gracias. El Señor esté con ustedes. Y la bendición de Dios Todopoderoso, Padre, Hijo y Espíritu Santo, descienda sobre ustedes y los acompañe siempre. En el nombre del Señor pueden ir en paz. Feliz domingo para todos.

En la Eucaristía, Cristo nos recibe a cada uno de nosotros. Ella es verdadero alimento para la vida humana y cristiana, que nos lleva a organizar nuestra vida para que vivamos santamente. Continuemos ofreciendo nuestra vida como hostias vivas, en pertenencia y permanencia en el amor de Cristo. La parroquia Nuestra Señora del Rosario y la emisora Campamento Estéreo ha transmitido la Santa Misa. Compartamos en familia y permitamos que la palabra de Dios produzca fruto en nuestro corazón, familias y comunidad. Dios les bendiga y les cristifique para cristificar. Monseñor Builes, sigue en la cálida compañía de nuestra buena programación.

Enviados en la esperanza, avanzamos al encuentro con Cristo hasta ver a Cristo formado en ustedes. Hermanos, estamos en el mes de agosto. Agosto nos ofrece una oportunidad muy hermosa para reconocer el valor de nuestros adultos mayores, de nuestros abuelos,

0: de esos hombres y mujeres que con sus manos, con sus sacrificios y con sus años de experiencia han ayudado a construir nuestras familias y nuestras comunidades. La palabra de Dios nos dice en el libro de los Proverbios: corona de los ancianos son sus nietos y orgullo de los hijos son sus padres. Qué hermoso es reconocer que nuestros mayores son una riqueza. Ellos tienen algo que no se aprende en los libros: la experiencia de la vida. Ellos conocen el valor del trabajo, conocen el sacrificio, conocen lo que significa madrugar, conocen lo que cuesta levantar una familia. Muchos de nuestros campesinos aprendieron desde niño a trabajar la tierra, a sembrar, a esperar la lluvia, a enfrentar el sol, a levantarse después de las dificultades y a confiar siempre en Dios. Por eso hoy quiero decirles a nuestros adultos mayores: gracias, gracias por lo que sembraron, gracias por sus consejos, gracias por sus sacrificios, gracias por las veces que trabajaron en el silencio para que nosotros pudiéramos tener mejor oportunidades. Gracias por enseñarnos que la vida no siempre es fácil, pero que siempre vale la pena seguir adelante. Y a los hijos y nietos quiero decirles algo: no esperemos a perder a nuestros mayores para valorar su presencia. Visitemos a nuestros padres, llamemos a nuestros abuelos, escuchemos sus historias, preguntémosles cómo era la vida cuando ellos eran jóvenes, abracémoslos, digámosles que los queremos, porque llegará un día en que ya no podremos escuchar aquella voz, recibir aquel consejo o sentir aquel abrazo, y entonces entenderemos que muchas veces tuvimos un tesoro en casa y no supimos descubrirlo. Queridos amigos, también quiero que este mes nos ayude a valorar nuestras raíces. Somos hijos de una tierra campesina, somos gente trabajadora, somos gente que sabe luchar, somos gente que madruga, somos gente que siembra, y quien siembra sabe algo muy importante: no todo fruto llega inmediatamente, hay que esperar, hay que cuidar, hay que perseverar, y así también es la vida. Hay momentos en que parece que nada está dando fruto, pero Dios sigue trabajando silenciosamente. Por eso, en este mes de agosto, pidámosle al Señor que nos enseñe a valorar lo que tenemos, a respetar a nuestros mayores, a amar nuestras raíces y agradecer la historia que Dios ha escrito en nuestras familias. Y si todavía tiene a tu padre, a tu madre, a tu abuelo, a tu abuela, no dejes pasar este día sin decirles: gracias por mi vida, gracias por todo lo que hiciste por mí, te quiero. Que Nuestra Señora del Rosario bendiga a nuestras familias, que Dios bendiga a nuestros adultos mayores, que bendiga a nuestros campesinos, a nuestros trabajadores, a nuestros niños y jóvenes, y que nunca olvidemos de dónde venimos, porque quien conoce sus raíces puede crecer con más fuerza hacia el futuro. Soy el padre José Luis Sánchez Castillo y hoy quiero dejarte una frase para llenar el corazón: nuestros mayores son las raíces de nuestra historia. Cuidarlos, escucharlos y amarlos es una manera de agradecerle a Dios por la vida. Que Dios los bendiga y los acompañe siempre, en el nombre del Padre y del Hijo y del Espíritu Santo. Amén.
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0: Señores, ahí estaba la música vallenata sonando con los embajadores. Ahí está ahora de la mañana, a las 8:23 minutos, 8 de la mañana, 23 en Campamento Estéreo 97.5, la radio, un factor regional. Vamos a los resultados de la lotería. A esta hora de la mañana, Lotería del Cauca 38.56, Lotería Boyacá 19.16. Luna Noche 62.52, Astro y Luna 26.20, Caribeña Noche 53.77, Chuntico Noche 83.30, Playform Noche 11.37, Cas Noche 6.89, Cafeterito Noche 59.90, Fantástica Noche 82.58, Pijao 82.09, Motilón Noche 68.29, Culona Noche 53.56, Paisita 2-42-50, Antioqueñita 2-42-01, Astro Sol 87-12, Dorado Tarde 11-10, Caribeña 70-25, Sinuano Día 64-64, Cas Día 3-79, Playford Día 0-5-02, Chuntico Día 49-84, Paisita 1-02-73, La Fantástica Día 97-38, Cafeterito Tarde 35-42, Dorado Día 0413 y Antioqueñita 19786. Ahí están los resultados de la lotería jugados a esta hora, bueno, jugados en el día de ayer. Resultados que presentamos a esta hora de la mañana a través de la frecuencia 97.5 del FM, la radio de Impacto Regional. Los invito para que sigamos entonces compartiendo la mañana, disfrutando todos los éxitos a través de la 975 FM, Campamento Estéreo. Somos la radio de Impacto Regional y pues con ustedes disfrutamos esta mañana. Recuerden que la línea siempre disponible para nuestros oyentes, ustedes que son nuestra razón de ser.
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Avanzamos con más de la música, además de los éxitos a esta hora de la mañana a través de la 975 FM. Doña Norela, buenos días. Me encuentro muy lejos, Marco Tulio Rodríguez, el médico de la canción, 8:26 minutos. Los éxitos que programan ustedes a esta hora de la mañana en este domingo a través de la radio de Impacto Regional.

Las 8 de la mañana, 29 minutos, 8:29 minutos. Seguimos disfrutando más canciones a esta hora. Dice por acá, saludo para mi mamá Gloria. Atentamente, Juliana. Un día por acá, un saludo muy especial, aunque no sea mayo. Listo, Juliana, buenos días. A ti y a toda tu familia.

Marcamos el tiempo a las 8:47, 8:47. Saludo muy especial a esta hora para todos los oyentes que están conectados con nosotros, que van disfrutando esta mañana espectacular con la 975 FM de Campamento Estéreo, la radio de Impacto Regional. Así que les enviamos un saludo muy especial a todos ustedes. Dice por acá Alba Mary que sus sobrinos han estado de cumpleaños, que Santiago, que Luciano y que Ian Samuel, que hoy está de cumpleaños, pues les enviamos un saludo muy especial. Que lo sigan pasando bien y que el Señor los bendiga. Felicidades, feliz cumpleaños.

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2: Marcamos las 8 de la mañana, 55 minutos. La Sonora Dinamita. Ahí está la cortina de canciones que programan ustedes.
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0: Marcamos ya las 9:11 minutos, 9:12, la canción El Chacal del Sur, Antes que me muera, la música popular a esta hora de la mañana en la frecuencia 97.5 de Campamento Estelar. Ahora sí, estaba sin retorno por acá, me ha apagado esto. 9:12 minutos, Antes que muera El Chacal del Sur, 9:12 minutos, ahora sí.
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0: Los Babies del Vallenato, la canción No fue mi error.

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1: Los Babies del Vallenato. Esa canción se llama No Fue Mi Error. Ya son las 9 de la mañana con 16 minutos, 9:16 en la frecuencia 97.5. Avanza este domingo con toda la programación de la 975 FM y las canciones que ustedes programan. Esa pareja, Frozón, de la autoría de Ramón Callejas Barbarán.
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Las 9 de la mañana, 33 minutos, 9 de la mañana, 33 en la frecuencia 97.5. Seguimos avanzando en este domingo con toda la buena música. Por acá llega una canción que le gusta a una amiga mía. Se llama Cruel Estocada, José Mogollón. Oiga, saludito para Gloria allá en Don Matías de parte de Doña Norela. Se me pasó el saludito ahorita, pero ahí estaba la canción que me solicitó de Los Chiches, ¿no? Ahí está pues el saludito y el abrazo especial para todos ustedes que están conectados con nosotros disfrutando la mañana del domingo con la 975 FM Campamento Estéreo.

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Sí, Lisandro Meza se llama No Sea Mula. Es un buen éxito que suena a esta hora a través de la 975 FM Campamento Estéreo. ¿Qué tal? Buenos días, saludos para todos ustedes en esta mañana de domingo. Hoy es 23 de agosto. Este mes avanza bastante rápido. Oye, y solo palos con la 975 FM. Los invitamos para que ustedes programen sus éxitos a través de la 975 FM. Y por supuesto en nuestra línea 321-746-5030, que siempre está habilitada para todos ustedes, para que reporten sintonía, para que se conecten con nosotros, para que nos cuenten qué canción desea escuchar. Siendo en Colombia las 10 de la mañana más 19 minutos. 10 de la mañana 19 minutos. Ya también nos estamos preparando para la Santa Eucaristía, para que ustedes también le den gracias a Dios, para que pongan todo en manos de Dios, todas esas tristezas, todas esas alegrías que usted tiene, se lo ponga en manos de el Dios Todopoderoso. Una invitación que tenemos para todos ustedes a través de la 975 FM Campamento Estéreo, con ustedes a esta hora de la mañana. Este es su fiel amigo y servidor Santiago Roldán, con buenos éxitos, buena música, buenas canciones para todos ustedes. Siempre gracias por sintonizarnos. A nosotros nos gusta mucho complacerles a ustedes. Claro que sí.

0: Es la mañana del domingo, muchos de ustedes realizando diferentes actividades por allá en las veredas, por allá que buscando el cuidado para las bestias, que la leña para cocinar en la semana, mejor dicho. Otros pues camino hacia las bodegas de las veredas. Otros pues rumbo acá a nuestro municipio. Pues ya es muy chévere porque hay vías por toda parte. Antes pues era un poquito más complicado, pero sin embargo ahí estamos compartiendo con la 975 FM, Campamento Estéreo, Radio de Impacto del Norte, Radio de Impacto Regional. A nuestra línea es
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0: Sí señores, 321-746-5030 en este fin de semana.

Marcamos el tiempo en Colombia, son las 10 de la mañana más 21 minutos. 10 de la mañana más 21 minutos. Vamos a continuar con buena música, buenos éxitos. Como dice doña Norela por ahí, voy a dejarla como un rato. María.

0: El saludito para Natalia Teortú allá en La Luz, para Nati, para Mariana, para Eliana, para Doña Araceli, mejor dicho, para todos allá en casita que están disfrutando a esta hora a través de la 975 FM, Radio de Impacto del Norte, Radio de Impacto Regional, 10:22 minutos, 10 más 22. Llega para acá esta buenísima canción, es un remix.
1: 10:22 minutos.
0: Jason Jiménez, Ciro Quiñones, Jason Majé y Luis Alfonso, el señorazo, ¿ah? Mejor dicho, tomar guaro como un berraco. El embustero remix.

0: son los éxitos a esta hora a través de la 975 FM Campamento Estéreo. Esta canción la hace el binomio de oro de América en la voz de Didier Moreno. Mejor dicho, que por esta gran agrupación ha pasado muchos artistas, ¿no?
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0: Hola, vuelta, parcero. Dígame, pues, ¿ah? El saludito para Jeneida en el brazo, que a esta hora está en sintonía con nosotros, reportando sintonía. Por acá dice: buenos días, porfa, la vida te engañó. Lady, ¿qué más? ¿Cómo estás? ¿Bien o no? Lady, la vida te engañó, te lo programamos más tardecito, ¿listo? Ahí es donde estamos un poquito más crossover, ¿listo? Beatriz Elena en Los Chorros, listo, ya lo programo. Alegría y amor de Lisandro Mesa, claro que sí, de una. Es el fin de semana, que después de esa canción viene una parranderita, un descanso y seguimos con la programación. ¿Quién sabe?

10 de la mañana, 34 minutos. Es el Chani Mesa. La canción se llama ¿Cómo es la vuelta, parcero? ¿Ah? Cuénteme a ver. Es el fin de semana, sabroso, alegre. Es dominguito alegre, ¿no? Hoy es domingo 23 de agosto. Los invitamos también para que ustedes en estos días así, pues, de vientos chéveres, sabrosos, vayan a elevar cometa por ahí con sus hijos, familiares. Vengan por allá con su familia, ¿no? Bien chévere. Llega por acá las trovas bombas, las hace John Jairo Pérez y Mauricio Agudelo. Yo también sé trobar. Yo para trobar soy más ordinario que un repollo en un florero, le cuento, ¿eh?

0: Sí, señores, malos, malísimos.
1: Mejor
0: dicho.
2: Lo mismo, mijo, se lució.
1: Ave María, nos lucimos.
0: No, pues sobre todo. 10:39 minutos. Oigan, saludito para el Bamer y el American Costura, que a esta hora está reportando sintonía con la emisora más bacanísima.
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0: Es el maestro Lisandro Mesa, el rey sabanero. La canción se llama Alegría y Amor. Así que estar siempre con alegría y repartiendo mucho amor. Claro que sí, a las personas.

Es Lisandro Mesa, la canción se llama Alegría y Amor. La canción va a soltar baldosa, mejor dicho, con las fiestas de DJ Santiago en este sábado. Estamos por aquí haciendo una fiestecita de fin de semana. El próximo domingo estaremos en el municipio de Anorí. Y pues ustedes, para programar sus fechas, sus eventos, se comunican aquí conmigo, el número de la emisora 321-746-5030. Y pues ahí les damos información sobre cómo se realizan estos eventos. Así que la información que compartimos para todos ustedes a través de la 975.

es el binomio de oro. La canción se llama Un Recuerdo que Mata. Giancarlo Centeno sonando a esta hora. Llegamos con un dobletazo del binomio. Esta se llama Es Tan Difícil, ¿ah? ¿Eh? Buen vallenato con Campamento Estéreo 1048.

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0: Buenos días.
1: Buenos días, Padre.
0: ¿Cómo están?
1: Bien, ¿y usted?
0: Bueno, sean bienvenidos a la Eucaristía. Hoy, domingo, día del Señor. Hoy nos ponemos en manos de Dios, porque es un día. Recuerden que el domingo es un recuerdo que Jesús ha resucitado. ¿De acuerdo? Por eso cada vez que participamos en la Eucaristía el domingo, es recordar que Jesucristo resucita en nosotros todos los días. Hoy nos alegramos porque hay vida, porque hay salud, porque hay ganas de vivir, de seguir luchando. Por eso los invito en este momento para que nos pongamos en manos de Dios. Oremos por nuestros campesinos, oremos por las personas que se encomiendan a nuestras oraciones. Hay gente que le manda mensaje a uno por el WhatsApp: Padre, ore por mí. Sin mencionar nombres, Dios sabe quiénes son. Para que Dios les dé la salud, para que Dios les dé la vida. También oramos por aquellas personas que celebran el don de la vida, su cumpleaños. También oramos por Maribel Alejandra Arango y por Melisa Arango Montoya. En nuestra diócesis se nos pide orar hoy, 23 de agosto, por el cumpleaños del padre Gustavo Alonso Calle Valencia. Oramos también por el vicario apostólico de Leticia, por la parroquia de Santa Bárbara y Tuango. En la parroquia oramos también por acción de gracias por la vida de Mónica Liliana Gómez Quiñones, por campamento, por nuestros campesinos, por los enfermos. Con estas intenciones, damos inicio a esta Eucaristía. En el nombre del Padre, y del Hijo, y del Espíritu Santo.
1: Amén.
0: El Señor esté con ustedes.
1: Y con tu espíritu.
0: Hermanos, antes de pidamos perdón a Dios, vamos a escuchar el comentario inicial de la Eucaristía.
1: Hermanos, nos congregamos en el domingo, día del Señor, para celebrar la Eucaristía. En ella sentimos la compañía de Dios y la gracia que a través de estos misterios proporciona a nuestra vida. Iniciemos con alegría nuestra celebración.
0: Dios es bueno con todos nosotros. A pesar de nuestro pecado, Dios nos sostiene y nos ama. Por eso qué bueno, antes de escuchar la palabra y participar del banquete de la Eucaristía, yo creo que todos tenemos una necesidad de pedir perdón a Dios. Vamos a pedir perdón a Dios para que despeje la mente, nuestros corazones, para que la luz de Cristo se acerque todos los días. Yo confieso ante Dios Todopoderoso y ante ustedes, hermanos, que he pecado mucho de pensamiento, palabra, obra y omisión. Por mi culpa. Por eso ruego a Santa María, siempre Virgen, a los ángeles y a los santos, y a ustedes, hermanos, que intercedan por mí ante Dios nuestro Señor. Dios Todopoderoso, tenga misericordia de nosotros, perdone nuestros pecados y nos lleve a la vida eterna.
1: Amén.

El Gloria es un himno de alegría, donde reconocemos el triunfo de Cristo. Por eso hoy domingo nos unimos con el rezo del Gloria. Gloria a Dios en el cielo, y en la tierra paz a los hombres que ama al Señor. Por tu inmensa gloria te alabamos, te bendecimos, te adoramos, te glorificamos. Te damos gracias, Señor Dios, Rey Celestial, Dios Padre Todopoderoso, Señor Hijo Único Jesucristo, Señor Dios, Cordero de Dios, Hijo del Padre. Tú que quitas el pecado del mundo, ten piedad de nosotros. Tú que quitas el pecado del mundo, atiende nuestras súplicas. Tú que estás sentado a la derecha del Padre, ten piedad de nosotros. Porque solo tú eres santo, solo tú, Señor, solo tú, Altísimo Jesucristo, con el Espíritu Santo, en la gloria de Dios Padre. Amén. Oremos. Oh Dios, que une los corazones de tus fieles en un mismo deseo, concede a tu pueblo amar lo que prescribes y esperar lo que prometes, para que en medio de las vicisitudes del mundo nuestros ánimos sean firmes allí donde está la gozosa esperanza por nuestro Señor Jesucristo, tu Hijo, que vive y reina contigo en la unidad del Espíritu.

0: Padre, para los habitantes de Jerusalén y para el pueblo de Judá, pongo sobre sus hombros la llave del palacio de David. Abrirá y nadie cerrará, cerrará y nadie abrirá. Lo clavaré como una estaca en un lugar seguro. Será un trono de gloria para la estirpe de su padre. Palabra de Dios. Señor, tu misericordia es eterna, no abandones la obra de tus manos.
1: Señor, tu misericordia es eterna, no abandones la obra de tus manos.
0: Te doy gracias, Señor, de todo corazón, porque escuchaste las palabras de mi boca. Delante de los ángeles tañeré para ti, me postraré hacia tu santuario.
1: Señor, tu misericordia es eterna, no abandones la obra de tus manos.
0: Daré gracias a tu nombre, por tu misericordia y tu lealtad, porque tu promesa supera tu fama. Cuando te invoqué, me escuchaste, acreciste el valor en mi alma.
1: Señor, tu misericordia es eterna, no abandones la obra de tus manos.
0: El Señor es sublime, se fija en el humilde y de lejos conoce al soberbio. Señor, tu misericordia es eterna, no abandones la obra de tus manos.
1: Señor, tu misericordia es eterna, no abandones la obra de tus manos. Lectura de la carta del apóstol San Pablo a los Romanos. ¡Qué abismo de riqueza, de sabiduría y de conocimiento el de Dios! ¡Qué insondables sus decisiones y qué irrestreables sus caminos! En efecto, ¿quién conoció la mente del Señor? ¿O quién fue su consejero? ¿O quién le ha dado primero para tener derecho a la recompensa? Porque de Él, por Él y para Él existe todo. A Él la gloria por los siglos. Amén. Palabra de Dios.
2: Te alabamos, Señor.

En aquel tiempo, al llegar a la región de Cesarea de Filipo, Jesús preguntó a sus discípulos: ¿quién dice la gente que es el Hijo del Hombre? Ellos contestaron: unos que Juan el Bautista, otros que Elías, otros que Jeremías o uno de los profetas. Él les preguntó: ¿y ustedes quién dicen que soy yo? Simón Pedro tomó la palabra y dijo: tú eres el Mesías, el Hijo de Dios vivo. Jesús le respondió: bienaventurado tú, Simón, hijo de Jonás, porque eso no te lo ha revelado ni la carne ni la sangre, sino mi Padre que está en los cielos. Ahora yo te digo, tú eres Pedro, y sobre esta piedra edificaré mi iglesia, y el poder del infierno no la derrotará. Te daré las llaves del reino de los cielos. Lo que ates en la tierra quedará atado en los cielos, y lo que desates en la tierra quedará desatado en los cielos. Y les mandó a los discípulos que no dijesen a nadie que él era el Mesías.

0: Queridos hermanos, hay una pregunta en el Evangelio que rejuvenece y que creo que a todos nos interesa. Cuando Jesús le dice a los discípulos: ¿y ustedes quién dice que soy yo? Eso rejuvenece. Y le voy a explicar el porqué. Resulta que doña Anastasia llega a la vida de uno, a la vida de un amigo, ¿no? Y doña Anastasia le dice: don Carlos, ¿cómo le parece que visité ayer la casa de una amiga y me habló también de usted? Yo creo que ahí no termina la cosa. ¿Cierto que no? Uno queda con la intriga. La intriga en saber qué dijeron de uno, ¿cierto? Y si es algo bueno, con más razón. Y la pregunta inmediata es: y bueno, ¿y qué dijo de mí? Ah, no, que usted es buena gente, que usted es querido, que usted es amable, que usted es una persona sincera. Esa respuesta rejuvenece. ¿O qué? Rejuvenece, ¿cierto? Porque es una respuesta que uno recibe, una información que lo halaga, ¿cierto? Lo levanta. A veces nos falta que nos levanten, ¿cierto? Que nos levanten. Y estas cosas hace bien conocer una opinión pública de alguien, ¿cierto? ¿Qué piensa la gente de mí? ¿Qué dice? Lo contrario. Llega nuevamente Anastasia a la casa de Carlos y dice: don Carlos, ¿cómo le parece que ayer visité a mi amiga y me habló mal de usted? ¿Qué pasa ahí? ¿También sigue la intriga o no? Usted queda callado. Usted queda callado para nada. Usted pregunta: bueno, ¿y qué dijo de mí? No, que usted es mala gente, que es chismoso, que usted hace tal cosa y lo otro y lo otro. ¿Eso qué es? ¿Infla o desinfla? Desinfla. Hombre, lo bajoneó, ¿cierto? Usted así, usted trate como de superar eso. Usted como que en la cabeza empieza a maquinar y a trabajar. Los ánimos se bajan. Pero viene lo importante: conocer, saber una opinión. A ver, el interés de Jesús aquí no era conocer de pronto si tenía poder. No, Jesús quería saber qué conocimiento tenían los discípulos de él. Y me imagino que esta pregunta la hizo Jesús a los discípulos. ¿Qué respuesta daría Andrés, por ejemplo? ¿Qué respuesta daría Tomás? ¿Qué respuesta daría Judas o Matías? ¿Qué respuesta? Y yo creo que el que ganó el examen, ¿quién fue? ¿Quién? Pedro, ¿cierto? Pedro. ¿Qué responde Pedro? Tú eres el Hijo de Dios, el Mesías. Hombre, fue la respuesta, porque otros dijeron que uno es Elías, que otro Juan el Bautista, que Jeremías. Pero cuando Pedro dice: no, tú eres el Hijo de Dios, el Mesías, esa respuesta le gustó a Jesús, porque en verdad eso es Jesús. Pregunta para nosotros: miren, ¿quién es Jesús para ti y para mí? ¿Quién es Jesús para nosotros como comunidad? Es una pregunta para reflexionar. ¿Qué representa o quién es Jesús para nosotros? Cada uno tiene que pensar, reflexionar, para luego poner en práctica. Segunda idea del Evangelio. Hay otra pregunta: ¿por qué carajo Jesús le cambia el nombre a Simón? Segunda pregunta: ¿por qué cuando se nombra un papa cambian de nombre? ¿Por qué en una comunidad religiosa, no en todas, por qué en una abadesa o en una comunidad ellas se cambian el nombre? ¿Nunca han preguntado eso? Por ejemplo, cuando estamos allá esperando que nombren al papa, la chimenea botando allá un humo gris, y cuando sale ya blanco, sale allá el diácono a proclamar: habemus papa. Y entonces anuncia el nombre del cardenal. Cardenal, por ejemplo, Francisco. Perdón, Bergoglio, ¿cierto? El nombre de, ¿cómo era? Jorge Bergoglio, ¿cierto? De ahora en adelante se va a llamar Francisco. ¿No han notado eso ustedes? Miren con León hace poco. ¿Cuál es el nombre de León? El original, el propio. ¿Cómo? Robert. ¿Sí? Y nunca han preguntado eso ustedes, ¿por qué cuando nombran un papa cambien el nombre? Hombre, yo creo que Jesús también da testimonio de eso. De ahora en adelante no te llamas Simón, sino Pedro, roca, ¿qué significa? Y aquí está la respuesta. Cambiar de nombre es el comienzo de una nueva autoridad que no es humana, sino que es divina. Grábense eso. ¿Qué significa cambiar de nombre? ¿Comienzo de qué? De una nueva autoridad. Cuando un papa asume ya la misión, hombre, se llama así porque a partir de ese momento que es nombrado papa, ya comienza un qué, una nueva autoridad, ¿cierto? En compañía con el Espíritu Santo, ahí está. Por eso la palabra de Dios hoy nos lleva a hablar un poco del papa. Hablemos del papa. Una pregunta para ustedes: ¿cuántos papas llevamos ya en la historia de la Iglesia Católica? 267 papas hasta el momento. Quiere decir que si usted busca sucesión apostólica en el último papa, hasta Pedro la vamos a encontrar, ¿sí o no? Claro. Por eso, hermanos, tenemos que respetar la sucesión apostólica. Miren, esto más que una homilía, es una catequesis, porque es importante aprovechar el evangelio de hoy para que entiendan esto. Por ejemplo, busquemos la sucesión del obispo que ordenó al padre José Luis. ¿Cierto? A nosotros, al padre Edgar y yo, nos ordenó Monseñor Jairo Jaramillo Monsalve. Para comprender si el ministerio del padre José Luis es verdadero, tenemos que buscar sucesión apostólica. Primero, ¿quién ordenó al padre José Luis? Monseñor Jairo Jaramillo Monsalve. ¿Quién ordenó a Monseñor Jairo Jaramillo Monsalve? Otro obispo, ¿cierto? Que va en dirección con Pedro. ¿Quién ordenó a este obispo? El mismo. Y entonces, entre generación en generación, llegamos al punto cero, donde el que ordenó al padre José Luis tiene sucesión apostólica. ¿Que viene de dónde? De Pedro. Ahora lo contrario. ¿Quién ordenó al padre José Luis? Ah, sí, Monseñor Jairo Jaramillo Monsalve. ¿Quién ordenó a Monseñor Jairo Jaramillo Monsalve? No un obispo cristiano, católico, romano, sino un ortodoxo. Ya José Luis pierde autoridad porque no tiene sucesión apostólica. Ya se desvió. ¿Para qué le digo esto? Miren, hermanos, dice la palabra de Dios que vendrán falsos pastores, que vendrán vestidos ¿de qué? De ovejas, para engañar. Hoy hay muchas sectas, hay muchos curitas por ahí que se meten en las parroquias para hacer daño, y entonces van aquí y van allá diciendo que este es brujo, que esta es bruja, que tiene un mal, que tiene tal cosa, y entonces nos gusta eso, nos encanta, vamos a la misa, pero sin conocer de dónde carajo viene ese cura. Y resulta que investigamos que el curita este no tiene sucesión apostólica, sino que es un invento de otra secta. ¿Saben qué pasa ahí? El día en que usted participa de una Eucaristía con un sacerdote que no es católico romano y que usted es consciente de eso, usted automáticamente queda excomulgado. Esto es grave. Porque en el derecho canónico se habla de excomunión, late sentencia. Comunión, excomunión, late sentencia. ¿Cuándo entramos en excomunión, late sentencia? Cuando una persona mata a un papa, queda excomulgado. Cuando una persona mata, asesina a un sacerdote, queda excomulgado. Cuando una persona le falta a la comunión haciendo un sacrilegio, queda excomulgado. Cuando un laico consciente de que el curita aquel no es de los nuestros y participa en la Eucaristía, queda excomulgado automáticamente. Miren lo grave entonces de uno estar por ahí buscando cosas donde no se nos ha perdido. Por eso cuidemos nuestra fe. Por algo la palabra de Dios hoy nos habla sobre eso, que el mismo Jesús fue el que nombró a Pedro. Por eso Pedro significa piedra, roca, solidez. ¿Y para qué fundó? Para que la iglesia no sea atormentada por el poder del demonio. Por eso, hermanos, tenemos que amar y respetar al papa, amar y respetar nuestra iglesia. No nos antojemos de lo ilegal. Yo creo que usted le muestra a un joven aquí unos zapatos Nike original, a unos zapatos Nike que es una réplica y que son chiviados. ¿Cuál va a coger el joven? ¿O cuál escoge usted? ¿Los originales o los chiviados? ¿Ah? ¿Cómo están ustedes? ¿Sí o no? Ahí está. Entonces yo creo que nos gusta lo original, lo verdadero, lo bueno, a esos marquilleros. Pero entonces así es la fe cristiana. No cambiemos, no cambiemos lo original por algo que no es, por algo que no es. Por eso, hermanos, la iglesia tiene tanto poder, no poder de maltrato, sino poder de autoridad. ¿Por qué? Porque la autoridad viene de Cristo Jesús. Cuando la autoridad viene de Cristo Jesús, no hay poder humano que acabe con ella. Miren que Jesús prácticamente dice, nos advierte ahí, miren, vendrán falsos, vendrán demonios, vendrá gente. Y por eso hoy, con todo respeto, hoy hay un grupo de personas que están con las manos listas para aplaudir, esperando el día en que diga, se acabó la iglesia cristiana católica. Pero yo hoy les quiero decir, que mande a hacer una sillita bien buena, bien cómoda, para que se siente a esperar el día en que se acabe la iglesia, porque nunca el demonio acabará con ella. Que la iglesia ha pasado por crisis, sí, claro. Y no es la crisis de hoy. Hace muchos años la iglesia se redujo, una crisis en vocación. Pero cuando algo se reduce y las cosas de Dios, ella misma empieza ¿qué? A fortalecerse nuevamente. ¿De acuerdo? Hoy por hoy se habla de España. España a un tiempo donde cerraron muchos templos y convirtieron muchos templos en centros comerciales. ¿Y qué pasa hoy? Están recuperando templos porque se está activando nuevamente la fe. ¿De acuerdo? Así es la fe. ¿Cómo? Bueno, de eso lo están quebrando. Exacto. Entonces miren, lo original es original. Claro, eso se sabe que es veneración. Sí, eso está muy bien, que usted no pierda el criterio cristiano. Entonces, frente a eso, hermanos, miren, por ejemplo, hace poquito, ¿qué pasó con el presidente de los Estados Unidos cuando el Papa León trató de mediar esta guerra por allá en Medio Oriente? ¿Qué le responde el presidente Trump al Papa? No se meta, no se ha metido. ¿Cómo quedó el presidente hoy? Quedó mal. Quedó destrozado. ¿Por qué? Porque el pueblo de Dios, que reconoce al Papa como autoridad, y mucho más este Papa, que lo hemos visto llorar. Este Papa ha llorado porque llorar es humilde, es sencillo, es prudente. Hombre, meterse con el Papa. ¿Sí? Meterse con el Papa, este presidente. ¿Quién quedó mal ahí? ¿El Papa o el presidente? Quedó mal el presidente. Porque lo que es de Dios se respeta y lo que es de Dios se sostiene. Y nadie podrá acabar con la autoridad que el mismo Jesucristo ha implementado en su iglesia. ¿De acuerdo? Por eso, mijitos, miren, ustedes, familia, tratemos de cuidar nuestra fe, defender nuestra fe, cuidarla, respetarla, no hablar mal del Papa. Miren, más bien oremos por ellos, porque no somos perfectos, somos ministros, somos de carne y hueso, que pecamos, que caemos, pero hombre, a la misericordia de Dios, a la misericordia de Dios. Entonces, que el Papa nos ayude a crecer. Por eso lo que el Papa dice y anuncia es infalible, es decir, que hay dogmas de fe donde lo que dice el Papa viene de Dios, que es humano, claro está, que se puede equivocar, sí. Que se puede equivocar, sí, pero por fe creer que Él está inspirado por el Espíritu Santo. Cuando se habla de dogma de fe, que el dogma de la María Madre de Dios, que la Inmaculada Concepción, son dogma que es una fe creíble que tenemos que tragar y tenemos que aceptar. ¿De acuerdo? Hermanos, miren, nuestra iglesia es muy bonita, es original, viene de Pedro, no hay duda. Hablemos de otros hermanos separados, a ver, con todo respeto, sin hablar mal de ellos, pero pregúntenle a una secta, miren, muéstreme usted, señora, el origen de su iglesia. Por muy antigua que sea, va a llegar hasta el año 1500 y algo. que fue con la reforma de Martín Lutero, que cuando se enojó se alejó. De ahí para allá no hay historia, no hay historia. Sí, no hay historia, ¿de acuerdo? En cambio, la secta más reciente aquí creo que son los Testigos de Jehová, que son lo más reciente, pero de que existe una historia como la católica que va desde el año 30 con Cristo, hombre, solamente la católica, no hay otra religión que supere esta sucesión apostólica. Hermanos, más que una homilía, esto es una catequesis para que entiendan. Sí les pido con el corazón, hace poquito yo por allá fui a una vereda donde un sacerdote se está metiendo por ahí, donde muchos de los nuestros que son católicos, supuestamente católicos, ya me dijeron: padre, no se meta. Padre, yo hago con mi fe lo que me dé la gana. Y yo visito al padre de mi casa porque es mi casa. Pero entonces, hermanos, el sacerdote tiene que cuidar sus ovejas. El pastor, los sacerdotes, cuidar las ovejas. Hombre, tenemos que defender, anunciar y denunciar. Anunciar y denunciar. ¿Por qué? Porque más adelante vienen los problemas. Ya va la segunda vereda, donde este sacerdote manifiesta que doña señora es bruja, porque esa es la metodología que usan ellos, ¿sí? Porque el tema que más conmueve y más a la gente es el tema de brujería. Ay, mijita, vos tenés un espíritu maligno, póngale cuidado a eso, deme 500 mil pesitos y yo le hago ese trabajo a usted. ¿Ah? Así trabajan ellos, ¿cierto? ¿Por qué? Porque la carnada para pescar y jalar es decirle que usted tiene un espíritu maligno, que la están trabajando y que su vecina es bruja, un ejemplo, ¿cierto? Y si usted está débil en la fe, usted va a creer, va a aceptar, se llena de problema y la pobre señora coge fama de bruja y la comunidad empieza a dividirse. Hay dos comunidades, una ya dividida y la otra ya está empezando a dividirse, y me he metido allá y he enfrentado las cosas, pero no quieren entender y resulta que ustedes están en excomunión, late sentencia, porque están participando de una Eucaristía que no tiene sucesión apostólica ni es de la nuestra. ¿De acuerdo? Cuide muy bien su fe. El día en que los inviten a una Eucaristía en una vereda, pregunten qué sacerdote viene. Ya ustedes conocen quiénes son los padres de campamento: el padre Edgar y el padre José Luis. Cuando llegue otro padre que no sea el padre Edgar y el padre José Luis, y el padre no ha anunciado una visita de otro padre, póngalo en entredicho. Piense muy bien: ah, no, entonces no voy, para no cometer un pecado grave. ¿De acuerdo? Que Dios nos ayude y que María Santísima nos cubra con su manto maternal. Gloria al Padre y al Hijo y al Espíritu Santo.
1: Como era en el principio, ahora y siempre, por los siglos de los siglos. Amén.
0: Creo en Dios Padre Todopoderoso, Creador del cielo y de la tierra. Creo en Jesucristo, su único Hijo, nuestro Señor, que fue concebido por obra y gracia del Espíritu Santo. Nació de Santa María Virgen, padeció bajo el poder de Poncio Pilato, fue crucificado, muerto y sepultado, descendió a los infiernos, al tercer día resucitó entre los muertos,
1: subió a los cielos y está sentado a la derecha de Dios Padre Todopoderoso. Desde allí ha de venir a juzgar a los vivos y a los muertos.
0: Creo en el Espíritu
1: Santo, la Santa Iglesia Católica, la comunión de los santos, el perdón de los pecados, la resurrección de la carne y la vida eterna. Amén.
0: Oremos, hermanos, a Dios Padre, que escucha nuestras súplicas confiadas, y digámosle: escúchanos, Padre de bondad.
1: Escúchanos, Padre de bondad. Por el Papa, los obispos y los sacerdotes, para que en las dificultades crecientes de nuestra civilización encuentren e identifiquen los signos del Espíritu Santo. Oremos.
0: Escúchanos, Padre de bondad.
1: Por quienes nos gobiernan, para que ante las innumerables dificultades del manejo público no desistan en buscar lo mejor para todos, especialmente para los más olvidados. Oremos.
0: Escúchanos, Padre de bondad.
1: Por los que padecen a causa del desempleo, la injusticia o el odio, para que escuchen la voz del pastor que los conoce y los comprende. Oremos.
0: Escúchanos, Padre de bondad.
1: Por todos los agentes de la pastoral de la salud, para que sigan siendo signo de la caridad y del amor de Cristo, para cuantos sufren de salud y de soledad, oremos.
0: Escúchanos, Padre de bondad.
1: Por nosotros, para que crezcamos en la unidad, poniendo fin a los que nos divida, tanto en nuestra comunidad como en nuestra familia. Oremos.
0: Escúchanos, Padre de bondad. Atiende, Padre de bondad, las súplicas que te dirigimos y haz que te busquemos a ti, fuente de amor, por Jesucristo nuestro Señor.
2: Amén.

0: Oren, hermanos, para que ese sacrificio mío y suyo sea agradable a Dios Padre Todopoderoso. Señor, que adquiriste para ti un pueblo de adopción con el sacrificio de una vez para siempre, concédenos propicio los dones de una unidad y de la paz de tu iglesia. Por Jesucristo nuestro Señor. El Señor esté con ustedes. Levantemos el corazón.
1: Lo tenemos levantado hacia el Señor.
0: Demos gracias al Señor nuestro Dios.
1: Es justo y necesario.
0: En verdad es justo y necesario, es nuestro deber y salvación darte gracias siempre y en todo lugar. Señor Padre Santo, Dios omnipotente y eterno, por Jesucristo Señor nuestro, quien por su misterio pascual realizó la obra maravillosa de llamarnos de la esclavitud del pecado y de la muerte a la gloria de la resurrección, ser linaje elegido, sacerdocio real, nación consagrada, pueblo de tu propiedad, y para que llamados por ti de las tinieblas a la luz admirable, proclamemos ante el mundo tus maravillas. Por eso, con los ángeles y los arcángeles, con los tronos y las dominaciones, y con todos los coros celestiales, cantamos sin cesar el himno de tu gloria.

Santo eres en verdad, Señor, fuente de toda santidad. Por eso te pedimos que santifiques estos dones con la efusión de tu Espíritu, de manera que se conviertan para nosotros en el cuerpo y la sangre de Jesucristo nuestro Señor, el cual, cuando iba a ser entregado a su pasión, voluntariamente aceptada, tomó pan. Dándote gracias, lo partió y lo dio a sus discípulos, diciendo: tomen y coman todos de él, porque esto es mi cuerpo, que será entregado por ustedes. Señor mío y Dios mío, te alabamos, bendecimos tu nombre, te damos gracias, Señor. Creo, Señor, pero aumenta mi fe.

Del mismo modo, acabada la cena, tomó el cáliz y, dándote gracias de nuevo, lo pasó a sus discípulos diciendo: tomen y beban todos de él, porque este es el cáliz de mi sangre, sangre de la alianza nueva y eterna, que será derramada por ustedes y por muchos para el perdón de los pecados. Hagan esto en conmemoración mía. Señor mío y Dios mío, te alabamos, bendecimos tu nombre, te damos gracias, Señor. Este es el sacramento de nuestra fe. Así pues, Padre, al celebrar ahora el memorial de la muerte y resurrección de tu Hijo, te ofrecemos el pan de vida y el cáliz de salvación, y te damos gracias porque nos haces dignos de servirte en tu presencia. Te pedimos humildemente que el Espíritu Santo congregue en la unidad a cuantos participamos del cuerpo y la sangre de Cristo. Acuérdate también de tu Iglesia extendida por toda la tierra, y con el Papa León, con nuestro obispo Luis Albeiro y todos los pastores que cuidamos de tu pueblo, llévala a su perfección por la caridad. Acuérdate también de nuestros hermanos, amigos, familiares, conocidos, difuntos, y de todos los que han muerto en tu misericordia, admítelos a contemplar la luz de tu rostro. Ten misericordia de todos nosotros. Oremos por nuestros campesinos que trabajan allá la tierra, que sacan el pan para nuestra mesa, por todos los enfermos, por aquellas personas que se encomiendan nuestras oraciones, los que hoy celebran el don de la vida, por los hijos, por los esposos. Y así con María la Virgen, Madre de Dios, su esposo San José, los apóstoles, Santa Laura, San José Gregorio Hernández, Beato Padre Marianito, y cuanto vivieron en tu amistad a través de los tiempos, merezcamos por tu Hijo Jesucristo compartir la vida eterna y cantar tus alabanzas. Por Cristo, con Él y en Él, a ti Dios Padre Omnipotente, en la unidad del Espíritu Santo, todo honor y toda gloria por los siglos de los siglos. El amor de Dios ha sido derramado en nuestros corazones con el Espíritu Santo que se nos ha dado. Oremos con fe y esperanza. Padre nuestro que estás en el cielo, santificado sea tu nombre. Venga a nosotros tu reino. Hágase tu voluntad en la tierra como en el cielo. Danos hoy nuestro pan de cada día. Perdona nuestras ofensas, como también nosotros perdonamos a los que nos ofenden. No nos dejes caer en la tentación y líbranos del mal. Líbranos de todos los males, Señor, y concédenos la paz en nuestros días, para que, ayudados por tu misericordia, vivamos siempre libres de pecado y protegidos de toda perturbación, mientras esperamos la gloriosa venida de nuestro Salvador Jesucristo. Señor Jesucristo, que dijiste a tus apóstoles: la paz les dejo, mi paz les doy. No tengas en cuenta nuestros pecados, sino la fe de tu Iglesia. Y conforme a tu palabra, concédele la paz y la unidad, tú que vives y reinas por los siglos de los siglos. Amén. La paz del Señor esté siempre con ustedes. Como hijos de Dios, intercambien ahora un signo de comunión fraterna.

Hermanos, este es Jesús, el Cordero de Dios, que quita el pecado del mundo. Dichosos los invitados a la cena del Señor.

0: comunión espiritual para los que no pueden comulgar, se ponen de pie, por favor. Oh, mi buen Jesús, yo quisiera recibirte sacramentalmente, pero ahora que no puedo, venir a lo menos espiritualmente a mi alma. Y como si ya hubieses venido, te alabo y te adoro por toda la eternidad. Amén. San Miguel Arcángel, defiéndenos en la lucha. Sé nuestro amparo contra perversidad y acechanza del demonio. Que Dios manifieste sobre él su poder en nuestra humilde súplica. Y tú, oh príncipe, la milicia celestial, con el poder que Dios te ha conferido, arroja al infierno a Satanás y a los demás espíritus malignos que vagan por el mundo para la perdición de las almas. Amén. San Miguel Arcángel, San Miguel Arcángel, ángel de mi guarda, mi dulce compañía, no me desampares noche ni de día, hasta que me pongas en paz y alegría con todos los santos, Jesús, José y María. Amén. Oremos. Te pedimos, Señor, que realices plenamente en nosotros el auxilio de tu misericordia y haz que seamos tales y actuemos de tal modo que en todo podamos alegrarte. Por Jesucristo nuestro Señor. Tomen asiento un momento, por favor, para leer los avisos parroquiales. No olvidemos el lema del año en el plan de pastoral. En el 2026 avanzamos al encuentro con Cristo hasta ver a Cristo formado en ustedes. La pastora social agradece a todos por el apoyo con las donaciones y las compras. Ustedes son la razón de ser del Banco de Alimentos. Dios les pague. El próximo lunes, encuentro de Vicaría Foránea en el seminario. Los sacerdotes estarán en el seminario llevando la ofrenda que se acostumbra a llevar. Se lleva mercado o se lleva panela. Entonces, los que acostumbran traer panela, mañana es la oportunidad de llevar la panelita al seminario. Les agradezco a los que dan la panela cada mes para el seminario, Dios les pague, y también lo que recogen la panela. Todo esto es ayuda y es oración para Dios. El martes es la ordenación de Monseñor Diego Luis Rendón, que fue nombrado por el Papa León como obispo de Jericó. Por lo tanto, no hay misa el martes ni el miércoles en la mañana, porque el padre Edgar estará en este encuentro y yo, como todos los años, acostumbro pasar mi cumpleaños con mi familia. Para mí la familia es importante, no solamente para mí, para todos. Hijo que desprecia a la familia es un desagradecido. ¿Sí? Por eso, desde que estén vivos, nunca perderé la oportunidad de celebrar mi cumpleaños en familia, aunque para pocos suene raro esto, que el padre se vaya a la parroquia a un paseíto con la familia. Eso es egoísmo. Es egoísmo. Sí, hay que aprovechar al máximo, sea un paseo, sea en familia, pero no me choca. Lo hago con mucho gusto y por eso lo digo porque no es un secreto. Siempre pasaré con ellos. Entonces, esta semana estaré ausente compartiendo con mi familia. Oren por mí el día 25 de agosto, que es mi cumpleaños, para que Dios me dé la gracia de seguir avanzando y perseverando. Lo que uno hace por la familia hoy, mañana la vida lo agradece. ¿Sí? Entonces, el día en que no esté papá y mamá, vamos a extrañar estos encuentros en familia. Por eso, en vida, tenemos que aprovechar nuestros padres. El próximo viernes, comunión a los enfermos. El viernes 28 de agosto, Santa Misa en la urbanización Guadalupe a las 7 de la noche. La pastora social está vendiendo empanadas allá. Recuerden que estas empanadas es para recolectar fondos, para pagar cada fin de semana. Yo agradezco a las personas que lo han colaborado. Inmenso, esto es grande. Señoras que vienen con la platica, con los 50, con conciencia de pago. Yo creo que esto lo bendice el Señor. Por eso, si usted compra la empanadita ahora que salga de misa, está colaborando con la parroquia. Compremos las empanadas y también la rifa de los 200,000 pesos que juega mañana. Vale 5,000 pesos la boleta. Allá frente al Banco de Agrario está la, la, la, la, la carpa ya, con la venta de las empanadas y también la venta de las boletas. Colaboremos porque mañana, después de la Eucaristía, de las 9 de la mañana, vamos al sorteo a ver quién se gana los 200 mil pesitos, que es una colaboración para la parroquia. Los dolientes que tienen restos pendientes por sacar, favor acercarse al despacho parroquial para programar exhumación de restos. A partir de la fecha estamos sacando restos todos los sábados. Hermanos, aprovecho una cosita para manifestarles. Miren, en la vida uno nunca puede ser desagradecido, ¿cierto? Un hijo desagradecido pega mal con el papá y la mamá, ¿cierto? Una comunidad desagradecida con el cura, yo creo que el cura también se llevará un profundo sentimiento de tristeza cuando una comunidad no valora lo que hace un sacerdote. Yo he estado en 3 parroquias y creo que cuando tenga la oportunidad de ir a estas parroquias, averigüe, modestia aparte, qué hizo el padre José Luis después de la obra espiritual. Hablemos de obras materiales. En la parroquia de Cuturú se hizo un buen trabajo, una parroquia quedó bien renovada, porque mi filosofía es dejar la parroquia mejor que como la recibí. De Cuturú pasé a los Llanos de Cuivá. Aquí hay varios de los Llanos de Cuivá, aquí hay como 4 personas que están en misa en este momento y que son testigos de esto, de las obras que en mi administración dejamos en los Llanos: un retablo en la iglesia, el cementerio renovado, cambio del techo en la casa cural. En fin, siempre dejando obras con la ayuda de las comunidades y de los San Isidros. Llegué a campamento, desde que llegué trabajando incansablemente, con muchas batallas, con muchos ataques, con muchas dificultades, pero vamos logrando. Y siempre me gusta cada año dejar una obra con la plata que entre San Isidro, que no se puede gastar toda en obras porque hay que dejar el cochoncito ahí para pagar mes a mes el faltante, pero siempre trato de dejar una obra en cada San Isidro. Esto no me gusta, pero lo que dije esta mañana, cuando usted le toca enfrentar un juicio frente a un abogado y un juez, si usted no tiene un abogado y no tiene un argumento, usted pierde, ¿cierto? Usted pierde. Hay gente que dice: padre, tranquilo, no le pare bola a la gente. Está bien, sí, buen consejo. Pero si uno calla, mientras uno calla, el comején y la plaga va haciendo daño. ¿De acuerdo? Va haciendo daño, porque en la vida hay que manifestar las cosas. ¿De acuerdo? Hablemos de las obras en mi administración en campamento. Cuando llegué en el año 2023, vi la necesidad de una pieza cómoda para el sacerdote, porque el que descansa bien, trabaja bien. Cuando uno duerme mal, ¿cierto?, no descansa. Entonces me dediqué a cambiar piso, renovar baño, cambiar cielo, organizar puertas, que un closet nuevo, en fin. La pieza del párroco hoy está bien. El que viene detrás de mí va a encontrar una pieza humilde, pero cómoda. Humilde, pero cómoda, pero se hizo con plata de San Isidro. Ese mismo año se nos dañó el sonido. Este sonido con 10 parlantes, una consola que nos costó 17 millones de pesos, también salió de San Isidro. Otro golpe, fueron 3 golpes seguidos. Otro golpe, se dañó el carro de la parroquia, el Montero. ¿Cuánto costó el arreglo? Más de 30 millones de pesos. Obras que quizás no se ven, pero se los invito a entrar a la casa cural. Les doy permiso, vayan, entren a la pieza del párroco a ver cómo la ven. Entonces ahí está la obra. Eso fue en el 2023. En el 2024, ¿qué pasó? ¿Qué pasó en el 2024? ¿O qué obra se hizo en el 2024? Hombre, tratamos de avanzar en la parte administrativa de la parroquia, pero con la ayuda de ustedes empezamos al tema de la renovación de algunas puertas de la iglesia, de la sacristía, que eran diferentes, no eran estas, ¿cierto? También ayudamos con el tema de la restauración de algunas imágenes, que parte de esta restauración ustedes dieron platica, pero también la mayoría, la parroquia asumió el pago de restauración, cada imagen 1.300.000 pesitos, ¿cierto? Y ahí vamos con la situación con esto ahí, y vimos arreglando la casa cural, que la pintura externa, interna, si usted entra en la casa cural, la vaina es diferente, con jardín, pintada, organizada, sino que como no entramos a la casa cural, no vemos los trabajos, no vemos las obras, ¿de acuerdo? En el 2025 se me dio, con la motivación de alguien, padre, cambie la cocina. La cocina, que era esa cocina de mesón vieja, antigua, desde que comenzó la parroquia, entren a la cocina. Tenemos cocina nueva, cocina integral, bien bonita para la parroquia. Se hizo con plata de San Isidro. ¿De acuerdo? ¿Qué más se hizo con esa plata de San Isidro? Un accidente del carro, ya tenemos un carro nuevo. Un carro nuevo, que es de la parroquia. Muchos dicen, padre, ¿qué carro bonito tiene usted? No es mío, es de la parroquia. Para que no se confunda, ¿no? Ese carro es de la parroquia. Se compró nuevo, cero kilómetro. Está ahí, queda en la parroquia. Luego, vi que en la parroquia faltaba un poquito de economía, porque la economía de la parroquia es un poco pesada, porque no tenemos locales suficientes para sostenimiento. Entonces pensé en dos locales, donde la farmacia hoy, que eso antes era un despacho del párroco, lo convertí en un local comercial. Y en el garaje lo convertí en una parte para garaje nuevo, que lo hice nuevo, y la otra parte, otra bodega para la panela. ¿De acuerdo? San Isidro del año pasado. Este año, ¿qué pensamos, hombre? Vamos a organizar el tema de terminar el techo, vamos a pintar la cúpula de la iglesia, que estaba horrible, falta un mantenimiento, vamos a brillar el piso, que le falta ya porque tenemos las bancas, pero vamos a brillar el piso con la plata de San Isidro. Otras actividades que se han hecho en la parroquia, que se hizo la campaña de las bancas, que una familia donó tanto y tanto, pero la parroquia tuvo que poner más de 11 millones para terminar de pagar las bancas. Ya tenemos las bancas restauradas, que no estaban así, estaban pintadas de rojas, estaban feitas, se recuperó y quedó un color de madera. Los confesionarios tampoco eran así, se recuperan los confesionarios. Que se hizo la marcha del huevo, logramos recoger 5 millones, se compró el palio, que estaba feito, tenemos palio. La campaña de la corona en baño de oro de la Virgen, tenemos la corona custodiada, guardada. No está aquí, está guardada porque es un peligro tenerla afuera, está guardada. Que se mandó restaurar vasos sagrados, están restaurados, ya los he mostrado muchas veces, se restauraron, se mandó restaurar el sagrario, que está en proceso de restauración. Que la sacristía, que no era aquí, que era allá, con la pastora social, organizamos. ¿Cuánto costó? 17 millones de pesos. El techo, no pensaba meterme con el techo, mucha gotera, hicimos campaña, banquetes, actividades. Ya terminamos esta parte, estamos trabajando la parte central, que si Dios quiere, a fin de mes, el otro mes si Dios quiere, terminamos ya cambiando madera, cambiando eternil, cambiando telas, todo va a quedar listo, el techo, y ya nos queda faltando esta parte de aquí. Hay muchas obras que se me pasan ahora que no tengo en la memoria, pero sé que me faltan más obras que no recuerdo hoy. ¿Para qué digo esto? Miren, hermanos, uno en la vida no puede ser desagradecido, pensando que el padre José Luis no ha hecho nada, que la parroquia está caída. Yo creo que para mí, como pastor, como sacerdote, es el golpe más bajo. No digo toda la comunidad, porque no es la comunidad, son unos cuantos nomás que se han convertido en enemigo del sacerdote desde que llegué. Pero yo sé que la comunidad en general está a gusto del trabajo que se ha hecho y se sigue haciendo. Entonces me duele. Es como usted en la casa, que madruga a hacer el desayuno, a despachar al esposo, a lavar, a cocinar, y que llegue el esposo: mija, usted no hizo nada, debe ser perezosa. ¿Usted cómo se siente? ¿Ah? Entonces, hermanos, no seamos desagradecidos, valoremos el trabajo. Nosotros estamos aquí de paso. No saben el sacrificio que uno hace en la parroquia, dejar familia, dejar su casa para acompañar a una comunidad. Y lo que más quiero yo, hermanos, es trabajar por campamento. Ya estoy pensando en hacer aquí un retablo bonito, para que quede aquí un retablo para el Santísimo, porque recuerden que el sagrario estaba enterrado en la tapia. No lo quiero enterrar, quiero hacerlo ya algo más bonito, un trono bonito. Pero estas cosas me desaniman. Estas cosas me bajonean porque soy humano, porque soy humano, porque soy de carne y hueso. Repito, no es la comunidad, no es la comunidad, son unos cuantos. Pero esto no me lleva a renunciar. Voy a seguir, voy a luchar, vamos a trabajar con la ayuda de todos. Si Dios quiere, son 6 años, voy para 4 años aquí en la comunidad. Quiero aprovechar estos 2 años para seguir trabajando. Pero cuando usted escuche de pronto un comentario que el padre José Luis o los sacerdotes no están haciendo nada, hablen por sí mismos. Ahora, esto no solamente pasa en campamento, en todas partes pasa eso, en todas comunidades pasa eso, que la crítica, que la cosa, pero es el demonio, así como dice el Evangelio. ¿Qué dice el Evangelio? Que vendrán ¿qué? Y el demonio vendrá ¿qué? A dañar lo que se está haciendo. Entonces, esos demonios que están ahí buscando la caída y buscando el mal de los sacerdotes y de las cosas, oremos por ellos para que se conviertan a tiempo, porque Dios hace justicia. Lo malo que uno hace en la tierra a un sacerdote, a un ministro, Dios cobra justicia y tendrán que pagar en vida todo lo malo que hacen a los sacerdotes. ¿De acuerdo? Entonces, yo creo que estamos trabajando, seguimos luchando. Me disculpan, pero creo que como sacerdote y como párroco quiero, tenía la necesidad de expresar esto, porque uno tiene que defenderse también. Si uno calla, entonces ¿qué? Que hablen del Padre, pues. No hay que defender. Pero gracias a Dios, todo se defiende con las obras. Las obras hablan por sí mismas, ¿cierto? Si usted ve las bancas, hace unos años no eran así, los confesionarios. Si Dios quiere, este año queda el techo listo ya, sin goteras, ¿sí? Ya es un alivio para la parroquia porque se transformó el techo. ¿Qué sigue ahora? Cambiar el cielo. Pero si ustedes quieren y me ayudan, vamos con toda a trabajar por nuestra parroquia. Ayudemos, colaboremos con esto, que esta plática no quede en vano. ¿De acuerdo? De pie, por favor, para recibir la bendición. El Señor esté con ustedes. Y la bendición de Dios Todopoderoso, Padre, Hijo y Espíritu Santo, descienda sobre ustedes y los acompañe siempre. En el nombre del Señor pueden ir en paz. Feliz tarde para todos. Muchas gracias, mi amigo.
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0: Enviados en la esperanza, avanzamos al encuentro con Cristo hasta ver a Cristo formado en ustedes. Hermanos, estamos en el mes de agosto. Agosto nos ofrece una oportunidad muy hermosa para reconocer el valor de nuestros adultos mayores, de nuestros abuelos, de esos hombres y mujeres que con sus manos, con sus sacrificios y con sus años de experiencia han ayudado a construir nuestras familias y nuestras comunidades. La palabra de Dios nos dice en el libro de los Proverbios: corona de los ancianos son sus nietos y orgullo de los hijos son sus padres. Qué hermoso es reconocer que nuestros mayores son una riqueza. Ellos tienen algo que no se aprende en los libros: la experiencia de la vida. Ellos conocen el valor del trabajo, conocen el sacrificio, conocen lo que significa madrugar, conocen lo que cuesta levantar una familia. Muchos de nuestros campesinos aprendieron desde niño a trabajar la tierra, a sembrar, a esperar la lluvia, a enfrentar el sol, a levantarse después de las dificultades y a confiar siempre en Dios. Por eso hoy quiero decirles a nuestros adultos mayores: gracias, gracias por lo que sembraron, gracias por sus consejos, gracias por sus sacrificios, gracias por las veces que trabajaron en el silencio para que nosotros pudiéramos tener mejor oportunidades. Gracias por enseñarnos que la vida no siempre es fácil, pero que siempre vale la pena seguir adelante. Y a los hijos y nietos quiero decirles algo: no esperemos a perder a nuestros mayores para valorar su presencia. Visitemos a nuestros padres, llamemos a nuestros abuelos, escuchemos sus historias, preguntémosles cómo era la vida cuando ellos eran jóvenes, abracémoslos, digámosles que los queremos, porque llegará un día en que ya no podremos escuchar aquella voz, recibir aquel consejo o sentir aquel abrazo. Y entonces entenderemos que muchas veces tuvimos un tesoro en casa y no supimos descubrirlo. Queridos amigos, también quiero que este mes nos ayude a valorar nuestras raíces. Somos hijos de una tierra campesina, somos gente trabajadora, somos gente que sabe luchar, somos gente que madruga, somos gente que siembra. Y quien siembra sabe algo muy importante: no todo fruto llega inmediatamente. Hay que esperar, hay que cuidar, hay que perseverar, y así también es la vida. Hay momentos en que parece que nada está dando fruto, pero Dios sigue trabajando silenciosamente. Por eso, en este mes de agosto, pidámosle al Señor que nos enseñe a valorar lo que tenemos, a respetar a nuestros mayores, a amar nuestras raíces y agradecer la historia que Dios ha escrito en nuestras familias. Y si todavía tiene a tu padre, a tu madre, a tu abuelo, a tu abuela, no dejes pasar este día sin decirles: gracias por mi vida, gracias por todo lo que hiciste por mí, te quiero. Que Nuestra Señora del Rosario bendiga a nuestras familias, que Dios bendiga a nuestros adultos mayores, que bendiga a nuestros campesinos, a nuestros trabajadores, a nuestros niños y jóvenes, y que nunca olvidemos de dónde venimos, porque quien conoce sus raíces puede crecer con más fuerza hacia el futuro. Soy el padre José Luis Sánchez Castillo y hoy quiero dejarte una frase para llenar el corazón: nuestros mayores son las raíces de nuestra historia. Cuidarlos, escucharlos y amarlos es una manera de agradecerle a Dios por la vida. Que Dios los bendiga y los acompañe siempre, en el nombre del Padre y del Hijo y del Espíritu Santo. Amén.
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Enviados en la esperanza, avanzamos al encuentro con Cristo hasta ver a Cristo formado en ustedes. Hermanos, estamos en el mes de agosto. Agosto nos ofrece una oportunidad muy hermosa para reconocer el valor de nuestros adultos mayores, de nuestros abuelos, de esos hombres y mujeres que con sus manos, con sus sacrificios y con sus años de experiencia han ayudado a construir nuestras familias y nuestras comunidades. La palabra de Dios nos dice en el libro de los Proverbios: corona de los ancianos son sus nietos y orgullo de los hijos son sus padres. Qué hermoso es reconocer que nuestros mayores son una riqueza. Ellos tienen algo que no se aprende en los libros: la experiencia de la vida. Ellos conocen el valor del trabajo, conocen el sacrificio, conocen lo que significa madrugar, conocen lo que cuesta levantar una familia. Muchos de nuestros campesinos aprendieron desde niño a trabajar la tierra, a sembrar, a esperar la lluvia, a enfrentar el sol, a levantarse después de las dificultades y a confiar siempre en Dios. Por eso hoy quiero decirles a nuestros adultos mayores: gracias, gracias por lo que sembraron, gracias por sus consejos, gracias por sus sacrificios, gracias por las veces que trabajaron en el silencio para que nosotros pudiéramos tener mejor oportunidades. Gracias por enseñarnos que la vida no siempre es fácil, pero que siempre vale la pena seguir adelante. Y a los hijos y nietos quiero decirles algo: no esperemos a perder a nuestros mayores para valorar su presencia. Visitemos a nuestros padres, llamemos a nuestros abuelos, escuchemos sus historias, preguntémosles cómo era la vida cuando ellos eran jóvenes, abracémoslos, digámosles que los queremos, porque llegará un día en que ya no podremos escuchar aquella voz, recibir aquel consejo o sentir aquel abrazo. Y entonces entenderemos que muchas veces tuvimos un tesoro en casa y no supimos descubrirlo. Queridos amigos, también quiero que este mes nos ayude a valorar nuestras raíces. Somos hijos de una tierra campesina, somos gente trabajadora, somos gente que sabe luchar, somos gente que madruga, somos gente que siembra. Y quien siembra sabe algo muy importante: no todo fruto llega inmediatamente. Hay que esperar, hay que cuidar, hay que perseverar. Y así también es la vida. Hay momentos en que parece que nada está dando fruto, pero Dios sigue trabajando silenciosamente. Por eso, en este mes de agosto, pidámosle al Señor que nos enseñe a valorar lo que tenemos, a respetar a nuestros mayores, a amar nuestras raíces y agradecer la historia que Dios ha escrito en nuestras familias. Y si todavía tiene a tu padre, a tu madre, a tu abuelo, a tu abuela, no dejes pasar este día sin decirles: gracias por mi vida, gracias por todo lo que hiciste por mí, te quiero. Que Nuestra Señora del Rosario bendiga a nuestras familias, que Dios bendiga a nuestros adultos mayores, que bendiga a nuestros campesinos, a nuestros trabajadores, a nuestros niños y jóvenes, y que nunca olvidemos de dónde venimos, porque quien conoce sus raíces puede crecer con más fuerza hacia el futuro. Soy el padre José Luis Sánchez Castillo y hoy quiero dejarte una frase para llenar el corazón: nuestros mayores son las raíces de nuestra historia. Cuidarlos, escucharlos y amarlos es una manera de agradecerle a Dios por la vida. Que Dios los bendiga y los acompañe siempre. En el nombre del Padre, y del Hijo, y del Espíritu Santo. Amén.

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0: 5 y 5 minutos.
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0: 5 y 18 minutos.
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0: Por la señal de la Santa Cruz, de nuestros enemigos, líbranos, Señor, Dios nuestro. En el nombre del Padre, del Hijo y del Espíritu Santo.
1: Amén.
0: Señor, abre mis labios.
1: Y mi boca proclamará tu alabanza.
0: Dios mío, ven en mi auxilio.
1: Señor, date prisa en socorrerme.
0: Gloria al Padre, y al Hijo, y al Espíritu Santo.
1: Como era en un principio, ahora y siempre, por los siglos de los siglos. Amén.
0: Misterios gloriosos. Primer misterio: la resurrección de Jesús. Jesús, al tercer día después de tu muerte resucitaste. Los apóstoles que te vieron resucitado dieron su vida por defender esta verdad. Yo también creo que la vida no termina con la muerte. Dame la gracia de tener un corazón limpio y recto como el tuyo, de seguir tu camino que termina en la resurrección y la felicidad eterna. Padre nuestro que estás en el cielo, santificado sea tu nombre. Venga a nosotros tu reino. Hágase tu voluntad en la tierra como en el cielo.
1: Danos hoy nuestro pan de cada día. Perdona nuestras ofensas, como también nosotros perdonamos a los que nos ofenden. No nos dejes caer en tentación y líbranos del mal. Amén.
0: Dios te salve María, llena eres de gracia. El Señor es contigo. Bendita eres entre todas las mujeres y bendito es el fruto de tu vientre, Jesús.
1: Santa María, Madre de Dios, ruega por nosotros pecadores, ahora y en la hora de nuestra muerte. Amén.
0: Dios te salve María, llena eres de gracia. El Señor es contigo. Bendita eres entre todas las mujeres y bendito es el fruto de tu vientre, Jesús.
1: Santa María, Madre de Dios, ruega por nosotros pecadores, ahora y en la hora de nuestra muerte. Amén.
0: Dios te salve María, llena eres de gracia. El Señor es contigo. Bendita eres entre todas las mujeres y bendito es el fruto de tu vientre, Jesús.
1: Santa María, Madre de Dios, ruega por nosotros pecadores, ahora y en la hora de nuestra muerte. Amén.
0: Dios te salve María, llena eres de gracia. El Señor es contigo. Bendita eres entre todas las mujeres y bendito es el fruto de tu vientre, Jesús.
1: Santa María, Madre de Dios, ruega por nosotros pecadores, ahora y en la hora de nuestra muerte. Amén.
0: Dios te salve María, llena eres de gracia. El Señor es contigo, bendita eres entre todas las mujeres, y bendito es el fruto de tu vientre, Jesús.
1: Santa María, Madre de Dios, ruega por nosotros pecadores, ahora y en la hora de nuestra muerte. Amén.
0: Dios te salve María, llena eres de gracia. El Señor es contigo, bendita eres entre todas las mujeres, y bendito es el fruto de tu vientre, Jesús.
1: Santa María, Madre de Dios, ruega por nosotros pecadores, ahora y en la hora de nuestra muerte. Amén.
0: Dios te salve María, llena eres de gracia. El Señor es contigo. Bendita eres entre todas las mujeres y bendito es el fruto de tu vientre, Jesús.
1: Santa María, Madre de Dios, ruega por nosotros pecadores, ahora y en la hora de nuestra muerte. Amén.
0: Dios te salve María, llena eres de gracia. El Señor es contigo. Bendita eres entre todas las mujeres y bendito es el fruto de tu vientre, Jesús.
1: Santa María, Madre de Dios, ruega por nosotros pecadores, ahora y en la hora de nuestra muerte. Amén.
0: Dios te salve María, llena eres de gracia. El Señor es contigo, bendita eres entre todas las mujeres, y bendito es el fruto de tu vientre, Jesús.
1: Santa María, Madre de Dios, ruega por nosotros pecadores, ahora y en la hora de nuestra muerte. Amén.
0: Dios te salve María, llena eres de gracia. El Señor es contigo, Bendita eres entre todas las mujeres, y bendito es el fruto de tu vientre, Jesús.
1: Santa María, Madre de Dios, ruega por nosotros pecadores, ahora y en la hora de nuestra muerte. Amén.
0: Gloria al Padre, y al Hijo, y al Espíritu Santo,
1: como era en un principio, ahora y siempre, por los siglos de los siglos. Amén.
0: María, Madre de Gracia, Madre de Misericordia,
1: en la vida y en la muerte, ampáranos, Gran Señora.
0: Segundo misterio: la ascensión de Jesús a los cielos. Jesús, unos días después de la resurrección subiste al cielo. Nosotros también queremos ascender, vivir de acuerdo a nuestros ideales, pero sin tu ayuda no podemos. Danos tu fuerza para hacer crecer cada día los dones que Dios sembró en nuestro corazón.
1: Padre nuestro que estás en el cielo, santificado sea tu nombre. Venga a nosotros tu reino. Hágase tu voluntad en la tierra como en el cielo.
0: Danos hoy nuestro pan de cada día. Perdona nuestras ofensas como también nosotros perdonamos a los que nos ofenden. No nos dejes caer en tentación y líbranos del mal. Amén.
1: Dios te salve María, llena eres de gracia. El Señor es contigo. Bendita eres entre todas las mujeres y bendito es el fruto de tu vientre, Jesús.
0: Santa María, Madre de Dios, ruega por nosotros pecadores, ahora y en la hora de nuestra muerte. Amén.
1: Dios te salve María, llena eres de gracia, el Señor es contigo. Bendita eres entre todas las mujeres, y bendito es el fruto de tu vientre, Jesús.
0: Santa María, Madre de Dios, ruega por nosotros pecadores, ahora y en la hora de nuestra muerte. Amén.
1: Dios te

0: Salve María, llena eres de gracia, el Señor es contigo. Bendita eres entre todas las mujeres, y bendito es el fruto de tu vientre, Jesús.
1: Santa María, Madre de Dios, ruega por nosotros pecadores, ahora y en la hora de nuestra muerte. Amén.
0: Dios te salve María, llena eres de gracia, el Señor es contigo. Bendita eres entre todas las mujeres, y bendito es el fruto de tu vientre, Jesús.
1: Santa María, Madre de Dios, ruega por nosotros pecadores, ahora y en la hora de nuestra muerte. Amén.
0: Dios te salve María, llena eres de gracia, el Señor es contigo. Bendita eres entre todas las mujeres, y bendito es el fruto de tu vientre, Jesús.
1: Santa María, Madre de Dios, ruega por nosotros pecadores, ahora y en la hora de nuestra muerte. Amén.
0: Dios te salve María, llena eres de gracia, el Señor es contigo. Bendita eres entre todas las mujeres, y bendito es el fruto de tu vientre, Jesús.
1: Santa María, Madre de Dios, ruega por nosotros pecadores, ahora y en la hora de nuestra muerte. Amén.
0: Dios te salve María, llena eres de gracia, el Señor es contigo. Bendita eres entre todas las mujeres, y bendito es el fruto de tu vientre, Jesús.
1: Santa María, Madre de Dios, ruega por nosotros pecadores, ahora y en la hora de nuestra muerte. Amén.
0: Dios te salve María, llena eres de gracia, el Señor es contigo. Bendita eres entre todas las mujeres, y bendito es el fruto de tu vientre, Jesús.
1: Santa María, Madre de Dios, ruega por nosotros pecadores, ahora y en la hora de nuestra muerte. Amén.
0: Dios te salve María, llena eres de gracia, el Señor es contigo. Bendita eres entre todas las mujeres, y bendito es el fruto de tu vientre, Jesús.
1: Santa María, Madre de Dios, ruega por nosotros pecadores, ahora y en la hora de nuestra muerte. Amén.
0: Dios te salve María, llena eres de gracia, el Señor es contigo. Bendita eres entre todas las mujeres, y bendito es el fruto de tu vientre, Jesús.
1: Santa María, Madre de Dios, ruega por nosotros pecadores, ahora y en la hora de nuestra muerte. Amén.
0: Gloria al Padre, al Hijo y al Espíritu Santo,
1: como era en un principio, sea, ahora y siempre, por los siglos de los siglos. Amén.
0: María, Madre de Gracia, Madre de Misericordia,
1: en la vida y en la muerte, ampáranos, Gran Señora. Tercer misterio, la venida del Espíritu Santo sobre los apóstoles. María, cuando rezaste con los apóstoles en el cenáculo, el Espíritu Santo los transformó. Llenos de valor, se lanzaron a encender el mundo con el mensaje de Cristo. Cuando rezamos el rosario, rezas también con nosotros y pides el Espíritu Santo. Enséñanos a todos los hombres de nuestro tiempo a rezar y vivir el rosario, para que se dé un nuevo Pentecostés que transforme al mundo. Padre nuestro que estás en el cielo, santificado sea tu nombre. Venga a nosotros tu reino. Hágase tu voluntad en la tierra como en el cielo.
0: Danos hoy nuestro pan de cada día. Perdona nuestras ofensas, como también nosotros perdonamos a los que nos ofenden. No nos dejes caer en tentación y líbranos del mal. Amén.
1: Dios te salve María, llena eres de gracia. El Señor es contigo. Bendita eres entre todas las mujeres y bendito es el fruto de tu vientre, Jesús.
0: Santa María, Madre de Dios, ruega por nosotros pecadores, ahora y en la hora de nuestra muerte. Amén.
1: Dios te salve María, llena eres de gracia. El Señor es contigo. Bendita eres entre todas las mujeres, y bendito es el fruto de tu vientre, Jesús.
0: Santa María, Madre de Dios, ruega por nosotros pecadores, ahora y en la hora de nuestra muerte.

0: Amén.
1: Dios te salve María, llena eres de gracia. El Señor es contigo, bendita eres entre todas las mujeres, y bendito es el fruto de tu vientre, Jesús.
0: Santa María, Madre de Dios, ruega por nosotros pecadores, ahora y en la hora de nuestra muerte. Amén.
1: Dios te salve María, llena eres de gracia. El Señor es contigo, bendita eres entre todas las mujeres, y bendito es el fruto de tu vientre, Jesús.
0: Santa María, Madre de Dios, ruega por nosotros pecadores, ahora y en la hora de nuestra muerte. Amén.
1: Dios te salve María, llena eres de gracia. El Señor es contigo, bendita eres entre todas las mujeres, y bendito es el fruto de tu vientre, Jesús.
0: Santa María, Madre de Dios, ruega por nosotros pecadores, ahora y en la hora de nuestra muerte. Amén.
1: Dios te salve María, llena eres de gracia. El Señor es contigo, bendita eres entre todas las mujeres, y bendito es el fruto de tu vientre, Jesús.
0: Santa María, Madre de Dios, ruega por nosotros pecadores, ahora y en la hora de nuestra muerte. Amén.
1: Dios te salve María, llena eres de gracia. El Señor es contigo, bendita eres entre todas las mujeres, y bendito es el fruto de tu vientre, Jesús.
0: Santa María, Madre de Dios, ruega por nosotros pecadores, ahora y en la hora de nuestra muerte. Amén.
1: Dios te salve María, llena eres de gracia. El Señor es contigo, bendita eres entre todas las mujeres, y bendito es el fruto de tu vientre, Jesús.
0: Santa María, Madre de Dios, ruega por nosotros pecadores, ahora y en la hora de nuestra muerte. Amén.
1: Dios te salve María, llena eres de gracia. El Señor es contigo, bendita eres entre todas las mujeres, y bendito es el fruto de tu vientre, Jesús.
0: Santa María, Madre de Dios, ruega por nosotros pecadores, ahora y en la hora de nuestra muerte. Amén.
1: Dios te salve María, llena eres de gracia. El Señor es contigo, bendita eres entre todas las mujeres, y bendito es el fruto de tu vientre, Jesús.
0: Santa María, Madre de Dios, ruega por nosotros pecadores, ahora y en la hora de nuestra muerte. Amén.
1: Gloria al Padre, y al Hijo, y al Espíritu Santo,
0: como era en un principio, ahora y siempre, por los siglos de los siglos. Amén.
1: María, Madre de Gracia, Madre de Misericordia,
0: en la vida y en la muerte, ampáranos, Gran Señora.
1: Cuarto Misterio, la Asunción de María a los Cielos. María, Dios te llevó en cuerpo y alma al cielo y te dio la misión de llevarnos a Jesús, de guiarnos, de protegernos. Madre, te entrego mi corazón. Quiero vivir unido a ti, aliado a ti. Que tu corazón sea mi refugio y el camino que me lleva a Dios.
0: Padre nuestro que estás en el cielo, santificado sea tu nombre. Venga a nosotros tu reino. Hágase tu voluntad en la tierra como en el cielo.
1: Danos hoy nuestro pan de cada día. Perdona nuestras ofensas como también nosotros perdonamos a los que nos ofenden. No nos dejes caer en tentación y líbranos del mal. Amén.
0: Dios te salve María, llena eres de gracia. El Señor es contigo, bendita eres entre todas las mujeres, y bendito es el fruto de tu vientre, Jesús.
1: Santa María, Madre de Dios, ruega por nosotros pecadores, ahora y en la hora de nuestra muerte. Amén.
0: Dios te salve María, llena eres de gracia, el Señor es contigo, bendita eres entre todas las mujeres, y bendito es el fruto de tu vientre, Jesús.
1: Santa María, Madre de Dios, ruega por nosotros pecadores, ahora y en la hora de nuestra muerte. Amén.
0: Dios te salve María, llena eres de gracia, y el Señor es contigo. Bendita eres entre todas las mujeres, y bendito es el fruto de tu vientre, Jesús.
1: Santa María, Madre de Dios, ruega por nosotros pecadores, ahora y en la hora de nuestra muerte. Amén.
0: Dios te salve María, llena eres de gracia, el Señor es contigo. Bendita eres entre todas las mujeres, y bendito es el fruto de tu vientre, Jesús.
1: Santa María, Madre de Dios, ruega por nosotros pecadores, ahora y en la hora de nuestra muerte. Amén.
0: Dios te salve María, llena eres de gracia, el Señor es contigo. Bendita eres entre todas las mujeres, y bendito es el fruto de tu vientre, Jesús.
1: Santa María, Madre de Dios, ruega por nosotros pecadores, ahora y en la hora de nuestra muerte. Amén.
0: Dios te salve María, llena eres de gracia, el Señor es contigo. Bendita eres entre todas las mujeres, y bendito es el fruto de tu vientre, Jesús.
1: Santa María, Madre de Dios, ruega por nosotros pecadores, ahora y en la hora de nuestra muerte. Amén.
0: Dios te salve María, llena eres de gracia, el Señor es contigo. Bendita eres entre todas las mujeres, y bendito es el fruto de tu vientre, Jesús.
1: Santa María, Madre de Dios, ruega por nosotros pecadores, ahora y en la hora de nuestra muerte. Amén.
0: Dios te salve María, llena eres de gracia, el Señor es contigo. Bendita eres entre todas las mujeres, y bendito es el fruto de tu vientre, Jesús.
1: Santa María, Madre de Dios, ruega por nosotros pecadores, ahora y en la hora de nuestra muerte. Amén.
0: Dios te salve María, llena eres de gracia, el Señor es contigo. Bendita eres entre todas las mujeres, y bendito es el fruto de tu vientre, Jesús.
1: Santa María, Madre de Dios, ruega por nosotros pecadores, ahora y en la hora de nuestra muerte. Amén.
0: Dios te salve María, llena eres de gracia, el Señor es contigo. Bendita eres entre todas las mujeres, y bendito es el fruto de tu vientre, Jesús.
1: Santa María, Madre de Dios, ruega por nosotros pecadores, ahora y en la hora de nuestra muerte. Amén.
0: Gloria al Padre, al Hijo y al Espíritu Santo.
1: Como era en un principio, sea, ahora y siempre, por los siglos de los siglos. Amén.
0: María, Madre de Gracia, Madre de Misericordia,
1: en la vida y en la muerte, ampáranos, Gran Señora. Quinto misterio, la coronación de la Virgen María. María, queremos seguir el camino que debemos recorrer en los misterios del Rosario. Ir por la vida fuertes, dignos, sencillos, generosos, repartiendo amor, paz y alegría. Te coronamos reina de nuestro corazón para pedirte que nos guíes, para suplicarte que nos transformes. Padre nuestro que estás en el cielo, santificado sea tu nombre. Venga a nosotros tu reino. Hágase tu voluntad en la tierra como en el cielo.
0: Danos hoy nuestro pan de cada día. Perdona nuestras ofensas, como también nosotros perdonamos a los que nos ofenden. No nos dejes caer en tentación y líbranos del mal. Amén.
1: Dios te salve María, llena eres de gracia. El Señor es contigo, bendita eres entre todas las mujeres, y bendito es el fruto de tu vientre, Jesús.
0: Santa María, Madre de Dios, ruega por nosotros pecadores, ahora y en la hora de nuestra muerte. Amén.
1: Dios te salve María, llena eres de gracia. El Señor es contigo, bendita eres entre todas las mujeres, y bendito es el fruto de tu vientre, Jesús.
0: Santa María, Madre de Dios, ruega por nosotros pecadores, ahora y en la hora de nuestra muerte. Amén.
1: Dios te salve María, llena eres de gracia. El Señor es contigo, bendita eres entre todas las mujeres, y bendito es el fruto de tu vientre, Jesús.
0: Santa María, Madre de Dios, ruega por nosotros pecadores, ahora y en la hora de nuestra muerte. Amén.
1: Dios te salve María, llena eres de gracia, el Señor es contigo, bendita eres entre todas las mujeres, y bendito es el fruto de tu vientre, Jesús.
0: Santa María, Madre de Dios, ruega por nosotros pecadores, ahora y en la hora de nuestra muerte. Amén.
1: Dios te salve María, llena eres de gracia, el Señor es contigo, bendita eres entre todas las mujeres, y bendito es el fruto de tu vientre, Jesús.
0: Santa María, Madre de Dios, ruega por nosotros pecadores, ahora y en la hora de nuestra muerte. Amén.
1: Dios te salve María, llena eres de gracia, el Señor es contigo, bendita eres entre todas las mujeres, y bendito es el fruto de tu vientre, Jesús.
0: Santa María, Madre de Dios, ruega por nosotros pecadores, ahora y en la hora de nuestra muerte. Amén.
1: Dios te salve María, llena eres de gracia, el Señor es contigo, bendita eres entre todas las mujeres, y bendito es el fruto de tu vientre, Jesús.
0: Santa María, Madre de Dios, ruega por nosotros pecadores, ahora y en la hora de nuestra muerte. Amén.
1: Dios te salve María, llena eres de gracia, el Señor es contigo, bendita eres entre todas las mujeres, y bendito es el fruto de tu vientre, Jesús.
0: Santa María, Madre de Dios, ruega por nosotros pecadores, ahora y en la hora de nuestra muerte. Amén.
1: Dios te salve María, llena eres de gracia, el Señor es contigo, bendita eres entre todas las mujeres, y bendito es el fruto de tu vientre, Jesús.
0: Santa María, Madre de Dios, ruega por nosotros pecadores, ahora y en la hora de nuestra muerte. Amén.
1: Dios te salve María, llena eres de gracia, el Señor es contigo, bendita eres entre todas las mujeres, y bendito es el fruto de tu vientre, Jesús.
0: Santa María, Madre de Dios, ruega por nosotros pecadores, ahora y en la hora de nuestra muerte. Amén.
1: Gloria al Padre, y al Hijo, y al Espíritu Santo,
0: como era en un principio, ahora y siempre, por los siglos de los siglos. Amén.
1: María, Madre de Gracia, Madre de Misericordia,
0: en la vida y en la muerte, ampáranos, Gran Señora.
1: Por las intenciones del Santo Padre. Padre nuestro que estás en el cielo, santificado sea tu nombre. Venga a nosotros tu reino. Hágase tu voluntad en la tierra como en el cielo.
0: Danos hoy nuestro pan de cada día. Perdona nuestras ofensas, como también nosotros perdonamos a los que nos ofenden. No nos dejes caer en tentación y líbranos del mal. Amén.
1: Dios te salve María, llena eres de gracia. El Señor es contigo, bendita eres entre todas las mujeres, y bendito es el fruto de tu vientre, Jesús.
0: Santa María, Madre de Dios, ruega por nosotros pecadores, ahora y en la hora de nuestra muerte. Amén.
1: Dios te salve María, llena eres de gracia. El Señor es contigo, bendita eres entre todas las mujeres, y bendito es el fruto de tu vientre, Jesús.
0: Santa María, Madre de Dios, ruega por nosotros pecadores, ahora y en la hora de nuestra muerte. Amén.
1: Dios te salve María, llena eres de gracia. El Señor es contigo, bendita eres entre todas las mujeres, y bendito es el fruto de tu vientre, Jesús.
0: Santa María, Madre de Dios, ruega por nosotros pecadores, ahora y en la hora de nuestra muerte. Amén.
1: Gloria al Padre, y al Hijo, y al Espíritu Santo,
0: como era en un principio, ahora y siempre, por los siglos de los siglos. Amén.
1: Señor, ten piedad.
0: Señor, ten piedad.
1: Cristo, ten piedad.
0: Cristo, ten piedad.
1: Señor, ten piedad.
0: Señor, ten piedad.
1: Cristo, óyenos.
0: Cristo, óyenos.
1: Cristo, escúchanos.
0: Cristo, escúchanos.
1: Dios Padre, Creador del mundo,
0: ten piedad de nosotros.
1: Dios Hijo, Redentor del mundo,
0: ten piedad de nosotros.
1: Dios Espíritu Santo,
0: ten piedad de nosotros.
1: Trinidad Santa, un solo Dios,
0: ten piedad de nosotros.
1: Santa María,
0: ruega por nosotros.
1: Santa Madre de Dios,
0: ruega por nosotros.
1: Santa Virgen de las Vírgenes,
0: ruega por nosotros.
1: Madre de Cristo,
0: ruega por nosotros.
1: Madre de la Divina Gracia,
0: ruega por nosotros.
1: Madre Purísima,
0: ruega por nosotros.
1: Madre Castísima,
0: ruega por nosotros.
1: Madre Intacta,
0: ruega por nosotros.
1: Madre Incorrupta,
0: ruega por nosotros.
1: Madre Inmaculada,
0: ruega por nosotros.
1: Madre Amable,
0: ruega por nosotros.
1: Madre Admirable,
0: ruega por nosotros.
1: Madre del Buen Consejo,
0: ruega por nosotros.
1: Madre del Creador,
0: ruega por nosotros.
1: Madre del Salvador,
0: ruega por nosotros.
1: Madre de la Iglesia,
0: ruega por nosotros.
1: Virgen Prudentísima,
0: ruega por nosotros.
1: Virgen digna de veneración,
0: ruega por nosotros.
1: Virgen digna de alabanza,
0: ruega por nosotros.
1: Virgen poderosa,
0: ruega por nosotros.
1: Virgen clemente,
0: ruega por nosotros.
1: Virgen fiel,
0: ruega por nosotros.
1: Espejo de justicia,
0: ruega por nosotros.
1: Trono de la sabiduría,
0: ruega por nosotros.
1: Causa de nuestra alegría,
0: ruega por nosotros.
1: Vaso espiritual,
0: ruega por nosotros.
1: Vaso honorable,
0: ruega por nosotros.
1: Vaso insigne de devoción,
0: ruega por nosotros.
1: Rosa mística,
0: ruega por nosotros.
1: Torre de David,
0: ruega por nosotros.
1: Torre de marfil,
0: ruega por nosotros.
1: Casa de oro,
0: ruega por nosotros.
1: Arca de la Alianza,
0: ruega por nosotros.
1: Puerta del Cielo,
0: ruega por nosotros.
1: Estrella de la Mañana,
0: ruega por nosotros.
1: Salud de los enfermos,
0: ruega por nosotros.
1: Refugio de los pecadores,
0: ruega por nosotros.
1: Consoladora de los afligidos,
0: ruega por nosotros.
1: Auxilio de los cristianos,
0: ruega por nosotros.
1: Reina de los ángeles,
0: ruega por nosotros.
1: Reina de los patriarcas,
0: ruega por nosotros.
1: Reina de los apóstoles,
0: ruega por nosotros.
1: Reina de los mártires,
0: ruega por nosotros.
1: Reina de los confesores,
0: ruega por nosotros.
1: Reina de las vírgenes,
0: ruega por nosotros.
1: Reina de todos los santos,
0: ruega por nosotros.
1: Reina concebida sin mancha original,
0: ruega por nosotros.
1: Reina elevada al cielo,
0: ruega por nosotros.
1: Reina del Santísimo Rosario,
0: ruega por nosotros.
1: Reina de la Familia,
0: ruega por nosotros.
1: Reina de la Paz,
0: ruega por nosotros.
1: Cordero de Dios que quitas los pecados del mundo,
0: perdónanos, Señor.
1: Cordero de Dios que quitas los pecados del mundo,
0: escúchanos, Señor.
1: Cordero de Dios que quitas los pecados del mundo,
0: perdónanos, Señor.
1: Bajo tu amparo nos acogemos, Santa Madre de Dios. No desprecies las súplicas que te dirigimos. Antes bien, líbranos de todo peligro, oh Virgen gloriosa y bendita. Ruega por nosotros, Santa Madre de Dios, para que seamos dignos de alcanzar las divinas gracias y promesas de nuestro Señor Jesucristo. Amén. Ave María Purísima,
0: sin pecado concebida.
1: En el nombre del Padre, del Hijo y del Espíritu Santo.
0: Amén.

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0: 6:08.
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0: 6:34.
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0: 6:46.
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Confiados en la esperanza, avanzamos al encuentro con Cristo hasta ver a Cristo formado en ustedes. Hermanos, estamos en el mes de agosto. Agosto nos ofrece una oportunidad muy hermosa para reconocer el valor de nuestros adultos mayores, de nuestros abuelos, de esos hombres y mujeres que con sus manos, con sus sacrificios y con sus años de experiencia han ayudado a construir nuestras familias y nuestras comunidades. La palabra de Dios nos dice en el libro de los Proverbios: corona de los ancianos son sus nietos y orgullo de los hijos son sus padres. Qué hermoso es reconocer que nuestros mayores son una riqueza. Ellos tienen algo que no se aprende en los libros: la experiencia de la vida. Ellos conocen el valor del trabajo, conocen el sacrificio, conocen lo que significa madrugar, conocen lo que cuesta levantar una familia. Muchos de nuestros campesinos aprendieron desde niño a trabajar la tierra, a sembrar, a esperar la lluvia, a enfrentar el sol, a levantarse después de las dificultades y a confiar siempre en Dios. Por eso hoy quiero decirles a nuestros adultos mayores: gracias, gracias por lo que sembraron, gracias por sus consejos, gracias por sus sacrificios, gracias por las veces que trabajaron en el silencio para que nosotros pudiéramos tener mejor oportunidades. Gracias por enseñarnos que la vida no siempre es fácil, pero que siempre vale la pena seguir adelante. Y a los hijos y nietos quiero decirles algo: no esperemos a perder a nuestros mayores para valorar su presencia. Visitemos a nuestros padres, llamemos a nuestros abuelos, escuchemos sus historias, preguntémosles cómo era la vida cuando ellos eran jóvenes, abracémoslos, digámosles que los queremos, porque llegará un día en que ya no podremos escuchar aquella voz, recibir aquel consejo o sentir aquel abrazo. Y entonces entenderemos que muchas veces tuvimos un tesoro en casa y no supimos descubrirlo. Queridos amigos, también quiero que este mes nos ayude a valorar nuestras raíces. Somos hijos de una tierra campesina, somos gente trabajadora, somos gente que sabe luchar, somos gente que madruga, somos gente que siembra. Y quien siembra sabe algo muy importante: no todo fruto llega inmediatamente. Hay que esperar, hay que cuidar, hay que perseverar.

0: y así también es la vida. Hay momentos en que parece que nada está dando fruto, pero Dios sigue trabajando silenciosamente. Por eso, en este mes de agosto, pidámosle al Señor que nos enseñe a valorar lo que tenemos, a respetar a nuestros mayores, a amar nuestras raíces y agradecer la historia que Dios ha escrito en nuestras familias. Y si todavía tiene a tu padre, a tu madre, a tu abuelo, a tu abuela, no dejes pasar este día sin decirles: gracias por mi vida, gracias por todo lo que hiciste por mí, te quiero. Que Nuestra Señora del Rosario bendiga a nuestras familias, que Dios bendiga a nuestros adultos mayores, que bendiga a nuestros campesinos, a nuestros trabajadores, a nuestros niños y jóvenes, y que nunca olvidemos de dónde venimos, porque quien conoce sus raíces puede crecer con más fuerza hacia el futuro. Soy el padre José Luis Sánchez Castillo y hoy quiero dejarte una frase para llenar el corazón. Nuestros mayores son las raíces de nuestra historia. Cuidarlos, escucharlos y amarlos es una manera de agradecerle a Dios por la vida. Que Dios los bendiga y los acompañe siempre. En el nombre del Padre y del Hijo y del Espíritu Santo. Amén.
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